Sigue sonando tu reina, la emisora que más se oye, paisano José, que esté escuchando la reina del primer lugar. Por acá, amigo, para Esteban. Mi hermano Esteban Díaz está conectado con la reina. Saludo especial para Olinda Donia en el Prado. Pegadita la reina a esta hora. Tengo para Jairo Altaona también pegadito, de la vista Gutiérrez. Tengo para Juan Carlos Benítez, el gran Juan Carlos Benítez. Está conectado con la reina del primer lugar. Hola, dice, buenas. 320-54-32-955. 7:22 minutos es tu noche. No olvides, Nelson Velázquez y

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son las 11 en punto, en la que más se oye. 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

las 12 en punto, en la que más se oye. 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

Son las 2 en punto, en la que más se oye. 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
1: Cartagena de India, Corralito de Piedra, mi ciudad amurallada, ¿qué tal? ¿Cómo están ustedes? Saludo cordial. Oiga, maravilloso de quienes habla, el único locutor que respira bajo el agua, Edil de la Osa, nota agitosa, camisa 10, el hijo de Juan Bautista, dándole los buenos días a todos ustedes, todo mundo. Sí, señor, desde la que más se oye tu reina, en esta nueva fecha, mi ciudad amurallada, mi Cartagena, mi Corralito de Piedra. Hoy, Cartagena, tenemos, hoy es, sí, señor, miércoles, se partió la semana otra vez, 7 del mes de octubre, 2026. Este día no es festivo, es el día 200 del año, 280 del año. Faltan 85 días para que termine este año 2026. Este día está en la semana 41. Faltan 24 días para terminar octubre. Es el primer miércoles del mes próximo festivo por el día de la raza, octubre 12. ¿Pero qué pasó un día como hoy, un 7 de octubre? Vamos a ver inmediatamente. Bueno, ya inició la semana, seguimos en la semana de receso estudiantil. Oiga, sí, señor. Octubre 7, semana de receso estudiantil o vacaciones para colegios públicos y privados también. Un día como hoy, oiga, se anunció, fue el anuncio del Premio Nobel de la Paz para Juan Manuel Santos. Hace 10 años, el anuncio del Premio Nobel del año 2016 otorgado al presidente Juan Manuel Santos, así como lo escuchaste. Y un día como hoy fue el fallecimiento de Tomás Cipriano de Mosquera, hace 148 años. Este militar y diplomático colombiano, presidente de Colombia, en varios periodos, 1845, 1861, 1862 y 1866. Bueno, y hoy es el cumpleaños de Andrés Cava, sí señor, este músico colombiano. Pa'lante pa' allá mi ciudad, pa'lante pa' allá mi Corralito de Piedra. Y escuchemos esto a continuación, esto es bonito. Levantarse con pie derecho, con ganas, con entusiasmo. Y también, oiga, escuchando las alabanzas. Alabanzas a Dios, que es lo más bonito. Los 150 salmos bíblicos son un excelente manual de oración. Te enseñan a alabar, a bendecir y a agradecer. Al recitar los salmos, aprendo, y tú también aprendes a reconocer las grandezas de Dios y a no buscarlas solo en la necesidad. Tienes que orar así, de la siguiente manera. Te doy gracias, Señor, en este nuevo día y de todo corazón. Cantaré todas tus maravillas. Quiero alegrarme y regocijarme en ti. Oiga, salmodiar a tu nombre, oh Altísimo. Esto está en el Salmo 9. Oiga, 2:3, señoras y señores, esta plegaria te muestra la gratitud que va siempre de la mano con alegría. El ser agradecido valora lo que tienes y también, y por eso se torna optimista y vive lleno de esperanza. ¿Quién lo hace? A la gratitud, súmale la alabanza y en ella se encuentra un poder restaurador y sanador. Oiga, qué bonito, es que la alabanza ilumina la vida. Por eso tú tienes que cantar, todos los días te bendeciré, Señor, y por siempre alabaré tu nombre. Es bonito, es bonito, es bonito, es bonito. Y nos vamos inmediatamente con las noticias. Aquí están los titulares de prensa, mi ciudad amurallada.
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1: Atento ciudad, atento Cartagena, Dumetorbay. Vuelve a presentar proyecto para crear la empresa pública de servicios. Atento ciudad, ayer, esto fue el lunes, el Consejo de Cartagena aprobó el retiro de la iniciativa solicitada por el mismo alcalde. El mandatario volvió a radicarlo ante la Corporación Edilicia.
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1: Atento ciudad, atención Cartagena. Procuraduría supervisa cumplimiento de medidas para sustituir vehículo de tracción animal. Atención Cartagena, la acción preventiva busca verificar, oiga, la aplicación de la ley 2138-2021 en el territorio nacional.
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1: Atención Cartagena, oiga, comunidad se unió contra prestamistas por presuntos cobros violentos. Atención ciudad, ocurrió en el municipio de Taraigua Nuevo, Bolívar, y así quedó evidenciado en grabaciones de testigos en el lugar. Atento mi ciudad, atento Cartagena. Oiga, adulta mayor cayó de una moto y una tractomula la atropelló, Dios mío. Esto viene de Arjona.
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1: Atención, mi ciudad, ocurrió a la altura de la troncal de Occidente en la vía que comunica Arjona con Turbaco. Hay detalles de esta información también. Y atento, ciudad. Atención, Cartagena. Oiga, escuchen lo que viene a continuación.
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1: Atención, ciudad. Un hombre, Dios mío, horrible, atacó brutalmente a su mamá, su propia mamá, la que le dio la teta, de 68 años, esta viejita, Dios mío. La mujer está grave en un hospital de Cartagena, aunque nos indica aquí a última hora que no se sabe si murió o no murió. Oiga, porque el tipo horrible, la atacó horriblemente.
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1: Este hecho ocurrió, esto viene de Villanueva. Atento, ciudad, en estado delicado permanece Juliana Lambis de Morales en un hospital de Cartagena tras ser atacada brutalmente a machetazos, Dios mío, por su propio hijo. Eso fue en la mañana de este martes 6 de octubre, ayer, en el casco urbano del municipio de Villanueva, en el norte de Bolívar. Dicen que la señora murió. Vamos a ver, a corroborarlo, vamos a ver, a tratar de buscar esta información, señoras y señores, porque esta, ayer, en horas de la mañana, estaba con vida, luchaba por su vida.
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1: Atención, ciudad, 200 familias reciben viviendas propias tras la construcción, señoras y señores. Oiga, así como se oye, de el nuevo Chambacú.
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1: La recuperación del sector incluyó un diálogo para garantizar vivienda digna a las familias que durante años y años vivieron allí en condiciones precarias. Señoras y señores, más que todos en Cambuche y en Pesebrera.
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1: Atento, ciudad, Jairo Castro murió en el fuerte accidente de un camión y dos carros entre Cartagena y Bayunca. Oiga, horrible. Él era el conductor del furgón que quedó atrapado en la cabina ante el fuerte impacto. Se conocen también detalles de cómo sucedió este violento choque. 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

Como siempre, muchas bendiciones para todos y para todas. La palabra de hoy, vamos a estar atentos a lo que Dios nos habla y que Él también incline su oído para escucharnos. Qué bueno es poder reflexionar, meditar en la palabra de Dios todos los días, uno o dos minutos. No juzgues para que no seas juzgado. No condenes y no serás condenado. Perdonad y tú serás perdonado. Hoy Dios nos invita a revisar nuestros corazones. Muchas veces somos rápidos para señalar los errores de los demás, pero olvidamos que también nosotros necesitamos misericordia y perdón de Dios. Perdonar no significa aprobar lo malo ni permitir que nos hagan daño. Significa dejar el juicio en las manos de quien puede hacerlo, las manos de Dios. Y liberar nuestros corazones del rencor. Tener un corazón amable, bondadoso, corazón que ame y que perdone. Cuando aprendemos a perdonar, también abrimos espacio para que Dios sane nuestras heridas y nos dé esa paz que solo Él sabe dar. Que hoy nuestras palabras no destruyan, que sean palabras que edifiquen. Que nuestras acciones no condenen y que nuestro corazón esté dispuesto a perdonar, amar y a querer. Así como Dios ha tenido misericordia de nosotros, tengamos también misericordia con los demás. Amado Padre Celestial, gracias por este momento. Gracias por este alimento espiritual que de ti recibimos. Y queremos que ustedes que están conectados a esta hora a través de este medio puedan orar con nosotros. Repita con nosotros la siguiente oración. Señor, gracias por este nuevo día y por tu misericordia. Hoy te pido, Señor, que examines mi corazón y que quites de mí todo resentimiento, orgullo, juicio y deseo de condenar a los demás. Ayúdame, Padre, a perdonar, pero a perdonar de corazón a quienes me han ofendido y dame sabiduría para tratar cada persona con amor y misericordia. Señor amado, Dios de mi vida, Señor, que antes de señalar los errores de otros, pueda reconocer los míos. Pon palabras de bendición en mi boca hoy y paz en mi corazón. Bendice a mi familia, bendice a mis amigos y a cada persona que hoy escuche esta oración, amado Padre. Danos un día lleno de amor, paciencia, reconciliación y nuevas oportunidades. Gracias por este alimento espiritual, Señor. Que esta palabra haya llegado a muchos oyentes, a muchas familias, y podamos reflexionar y meditar en ella. Que Dios te guarde, te bendiga grandemente el Señor. En el nombre del Padre, del Hijo y del Espíritu Santo. Bendiciones para todos.

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3: 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La emisora del primer lugar, sí señor, la que está todos los días con ustedes. Y la del tremendo preludio de este próximo viernes, allí en el barrio El Pozón, con nadie menos que Farid Ortiz y Nelson Velázquez. ¡Qué vaina linda! Óyela, qué vaina linda. También van a estar ahí los soneros de Gamero. Y los mellos, señora, dice, o los gemelos, como dijo. Sí, señor, así es como se oye. Y nos vamos inmediatamente con las noticias, pero antes escucha esto, mi hermanito lindo. Los regalos, mi hermanita bella también, los regalos más valiosos no se compran con dinero. Son dones espirituales que están en el corazón. Son regalos tan especiales, pero tan especiales como el perdón generoso, que exactamente nutre el afecto y nos libera del rencor. Regalos como el consejo oportuno, la voz de ánimo, la amable sonrisa, el estímulo que reconforta. No tenemos que gastar dinero para compartir la fe, comunicar la esperanza o las esperanzas o expresar el amor. Mejor que dar, sí señor, mejor que dar cosas es, por ejemplo, saber dialogar, ser tolerante, oiga qué bien, crecer en amabilidad y saber escuchar. Mejor que dar objetos de tener, es más bien, mejor que dar objetos, así como se oye, es tener tiempo para los seres amados y ser cariñosos y también detallistas. Dar un buen regalo es consolar al afligido, acompañar al solitario, orientar al descarriado. Solo cuando te das a ti mismo y sabes amar, oiga, cobran significado los detalles materiales. ¿Sabías que dar tiene más sinónimos que recibir? ¿Eh? Veamos algunos. Entregar, ofrecer, conceder, obsequiar, regalar, brindar, remunerar. Eso es dar, señoras y señores. Y nos vamos a darles a ustedes las noticias por aquí en Desarrollo. Mi ciudad de Murallada, mi corralito.
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3: Atento ciudad, Jairo Castro, así se llamaba, Dios mío. Atento corralito, Jairo Castro murió en el fuerte accidente de un camión y dos carros entre Cartagena y Bayunca. Atención Cartagena de India, atención ciudad amurallada. Jairo Alberto Castro Linares, de 46 años y oriundo de Barranquilla, es el conductor del camión tipo furgón que murió en la mañana de este martes 6 de octubre en un violento accidente que ocurrió en la vía de la cordialidad entre Cartagena y el corregimiento de Bayunca. Eso fue a unos metros de la entrada al municipio de Santa Rosa de Lima. Atención ciudad, atención Cartagena. Castro Linares, de acuerdo con un reporte oficial de la

0: Nacional de Tránsito y Transporte, Transaporte, de la Policía de Bolívar, conducía un furgón de color blanco inmatriculado en Funza, Cundinamarca, con la placa, oiga, LZN892. Se dirigía de Barranquillo a Cortajera con una carga que iba directa a un hotel de la ciudad de Morayada.
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0: Atento ciudad, atento Cartagena. En el accidente hay otros dos vehículos involucrados, ambos automóviles. Uno de ellos es marca Kia y de color blanco, oiga, gris, y que se desplazaba con dirección de Cartagena a Bayunca, cuyo, señoras y señores, conductor resultó lesionado. En otro carro también, es de la misma marca, de color gris, de placas PWP854, el cual era conducido por el ingeniero Benito Santoya Fernández, de 54 años, quien salió ileso. Este último automotor iba en sentido Barranquillo a Cartagena, mi ciudad amurallada, mi corralito.
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0: Atento ciudad, el accidente, según informaciones de testigos, sucedió a eso de las 7 de la mañana de este martes. La policía precisó que el siniestro vial sucedió exactamente en la vía Cartagena-Barranquilla, ruta 9006, kilómetro 4+650 metros, en jurisdicción del municipio de Santa Rosa de Lima.
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0: Más noticias, ciudad. Más noticias, Cartagena. Más noticias, mi corralito de piedra, mi Cartagena de India. Escuchen lo que viene a continuación. Por aquí, por la que más se oye. Se oye en pila, en pila, en pila. Tú, reina. Reina por aquí, reina por todas partes, mi ciudad amurallada, mi Cartagena. Oye, qué lindo. Echa pa'lante, pa'lante, pa' allá, mi ciudad amurallada. Oiga, lo que viene a continuación. Violento ataque contra un tendero en medio de un atraco en Zaragoza. Aquí está la información.
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0: Atento ciudad, atención Cartagena, oiga, bajo investigación se encuentra un hecho violento que dejó a un hombre herido y bajo pronóstico reservado en un centro médico de la ciudad de Morayada. La víctima es un tendero que se encontraba en su negocio en el barrio Zaragoza y a la altura del consulado. Atento ciudad, atención, lo que se sabe hasta ahora es que el comerciante se encontraba laborando a eso de las 10 de la noche cuando apareció un sujeto y usó un arma cortopunzante para intimidar al tendero, propietario del negocio de víveres y abarrotes llamado, oiga, Real Éxito.
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0: Atento ciudad, atención Cartagena. El comerciante, en medio del miedo y con la intención de no dejarse quitar el producto del día, supuestamente sacó un bate de béisbol e intentó terminar con la intimidación del ladrón y hacerlo salir de la tienda, pero este, por el contrario, lo atacó.
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0: Atención ciudad, atención. Tal parece exactamente que en el forcejeo el tendero recibió dos heridas, una más grave que la otra, y fue llevado a un centro médico donde en este momento se encuentra bajo pronóstico reservado. La policía metropolitana no se ha pronunciado sobre este caso. Mi Cartagena, mi ciudad, mi corralito. Y cerramos con esta.
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0: Atento ciudad, Farid Ortiz, Chris Alrani y también Nelson Velázquez estará en el preludio del barrio El Pozón. Aquí está la información. Atención ciudad, luego del ambiente festivo que marcó el primer preludio realizado en Carapote, la celebración llegará ahora a la localidad 2 de Cartagena. Esto es el próximo viernes 9 de octubre, desde las 5 de la tarde. El Poli Deportivo del Pozón será escenario de una nueva jornada de la fiesta que nos une, una iniciativa que busca exaltar el orgullo y las tradiciones de los cartageneros. Atento ciudad, atento Cartagena, atención ciudad de Burayana, mi corralito de piedra, mi Cartagena de India.
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0: La actividad es organizada por la Alcaldía Mayor de Cartagena en cabeza del alcalde Duvet Urbay Paz, junto con el Instituto de Patrimonio y Cultura de Cartagena, IPCC, con exactamente que prepararon una programación musical con artistas de diferentes géneros para acompañar la celebración, y con la reina, la que más se oye en pila, tutu, reina.
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1: 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La emisora del primer lugar, sí señor, la que está todos los días con ustedes. Y la del tremendo preludio de este próximo viernes, allí en el barrio El Pozón, con nadie menos que Farid Ortiz y Nelson Velázquez. ¡Qué vaina linda! Óyela, qué vaina linda. También van a estar ahí los soneros de Gamero. Y los mellos, señora, dice, o los gemelos, como dijo. Sí, señor, así es como se oye. Y nos vamos inmediatamente con las noticias, pero antes escucha esto. Escucha esto, mi hermanito lindo. Los regalos, mi hermanita bella también. Los regalos más valiosos no se compran con dinero. Son dones espirituales que están en el corazón. Son regalos tan especiales, pero tan especiales como el perdón generoso, que exactamente nutre el afecto y nos libera del rencor. Regalos como el consejo oportuno, la voz de ánimo, la amable sonrisa, el estímulo que reconforta. No tenemos que gastar dinero para compartir la fe, comunicar la esperanza o las esperanzas o expresar el amor. Mejor que dar, sí señor, mejor que dar cosas esas. Por ejemplo, saber dialogar, ser tolerante, oiga qué bien, crecer en amabilidad y saber escuchar. Mejor que dar objetos de tener, es más bien, mejor que dar objetos, así como se oye, es tener tiempo para los seres amados y ser cariñosos y también detallistas. Dar un buen regalo es consolar al afligido, acompañar al solitario, orientar al descarriado. Solo cuando te das a ti mismo y sabes amar, oiga, cobran significado los detalles materiales. ¿Sabías que dar tiene más sinónimos que recibir? ¿Eh? Veamos algunos. Entregar, ofrecer, conceder, obsequiar, regalar, brindar, remunerar. Eso es dar, señoras y señores. Y nos vamos a darles a ustedes las noticias por aquí en Desarrollo. Mi ciudad amurallada, mi corralito.
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1: Atento ciudad, Jairo Castro, así se llamaba, Dios mío. Atento corralito, Jairo Castro murió en el fuerte accidente de un camión y dos carros entre Cartagena y Bayunca. Atención Cartagena de India, atención ciudad amurallada. Jairo Alberto Castro Linares, de 46 años y oriundo de Barranquilla, es el conductor del camión tipo furgón que murió en la mañana de este martes 6 de octubre en un violento accidente que ocurrió en la vía de la cordialidad entre Cartagena y el corregimiento de Bayunca. Eso fue a unos metros de la entrada al municipio de Santa Rosa de Lima.
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1: Atento ciudad, atención Cartagena. Castro Linares, de acuerdo con un reporte oficial de la seccional de tránsito y transporte de la policía de Bolívar, conducía un furgón de color blanco y matriculado en Funza, Cundinamarca, con la placa, oiga, LZN892. Se dirigía de Barranquillo a Cartagena con una carga que iba directa a un hotel de la ciudad de Morallada.
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1: Atento ciudad, atento Cartagena. En el accidente hay otros dos vehículos involucrados. Ambos automóviles, uno de ellos es marca Kia y de color blanco, oiga, gris, y que se desplazaba con dirección de Cartagena a Bayunca, cuyo, señoras y señores, conductor resultó lesionado. En otro carro también, es de la misma marca de color gris de placas PWP854, el cual era conducido por el ingeniero Benito Santoya Fernández, de 54 años, quien salió ileso. Este último automotor iba en sentido Barranquillo a Cartagena, mi ciudad amurallada, mi corralito.
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1: Atento ciudad, el accidente, según informaciones de testigos, sucedió a eso de las 7 de la mañana de este martes. La policía precisó que el siniestro vial sucedió exactamente en la vía Cartagena-Barranquilla, ruta 9006, kilómetro 4+650 metros, en jurisdicción del municipio de Santa Rosa de Lima.
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1: Más noticias ciudad, más noticias Cartagena. más noticias, mi corralito de piedra, mi Cartagena de India. Escuchen lo que viene a continuación. Por aquí, por la que más se oye en pila, en pila, en pila. Tú, reina. Reina por aquí, reina por todas partes, mi ciudad amurallada, mi Cartagena, oye, qué lindo. Echa para adelante, para allá, mi ciudad amurallada. Oiga, lo que viene a continuación. Violento ataque contra un tendero en medio de un atraco en Zaragoza. Aquí está la información.
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1: Atento ciudad, atención Cartagena. Oiga, bajo investigación se encuentra un hecho violento que dejó a un hombre herido y bajo pronóstico reservado en un centro médico de la ciudad de Burayada. La víctima es un tendero que se encontraba en su negocio en el barrio Zaragoza y a la altura del consulado. Atento ciudad, atención, lo que se sabe hasta ahora es que el comerciante se encontraba laborando a eso de las 10 de la noche cuando apareció un sujeto y usó un arma cortopunzante para intimidar al tendero, propietario del negocio de víveres y abarrotes llamado Oiga Real Éxito.
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1: Atento ciudad, atención Cartagena. El comerciante, en medio del miedo y con la intención de no dejarse quitar el producto del día, supuestamente sacó un bate de béisbol e intentó terminar con la intimidación del ladrón y hacerlo salir de la tienda, pero este, por el contrario, lo atacó. Atención ciudad, atención. Tal parece exactamente que en el forcejeo el tendero recibió dos heridas, una más grave que la otra, y fue llevado a un centro médico donde en este momento se encuentra bajo pronóstico reservado. La policía metropolitana no se ha pronunciado sobre este caso. Mi Cartagena, mi ciudad, mi corralito. Y cerramos con esta.
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1: Atento ciudad, Farid Ortiz, Crimson Ronnie y también Nelson Velázquez estará en el preludio del barrio El Pozón. Aquí está la información. Atención ciudad, luego del ambiente festivo que marcó el primer preludio realizado en Canapote, la celebración llegará ahora a la localidad 2 de Cartagena. Esto es el próximo viernes 9 de octubre, desde las 5 de la tarde. El Poli Deportivo del Pozón será escenario de una nueva jornada de la fiesta que nos une, una iniciativa que busca exaltar el orgullo y las tradiciones de los cartageneros.
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1: Atento ciudad, atento Cartagena, atención ciudad amurallada, mi corralito de piedra, mi Cartagena de India. La actividad es organizada por la Alcaldía Mayor de Cartagena en cabeza del alcalde Dumet Urbay Paz, junto con el Instituto de Patrimonio y Cultura de Cartagena, IPCC, con exactamente que prepararon una programación musical con artistas de diferentes géneros para acompañar la celebración y con la reina, la que más se oye en pila, tutu, reina.
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1: Oye, la emisora que más se oye es la reina. La emisora del primer lugar es tu reina. Reina por aquí, por allá, por todas partes. Esta, sí señor, la que siempre la tienes allí. Y no tienes que pedir unos permisos a los que escuchamos la reina. Bueno, los que escuchamos la reina. Ella no tiene que pedirnos, permisos a nosotros, porque únicamente nos ha tocado poner ahí el dial, ahí congelado en los 95.5. Estamos dándole la bienvenida a todos los programas de la reina. Sí, señor, nosotros como oyentes. Oye, qué vaina linda. Esta es la que te presenta este viernes a nadie menos que Farid Ortiz y Nelson Velázquez en el barrio El Pozón. Voy inmediatamente con esto. Oiga. El principio de la sabiduría en Israel era la sumisión al Ser Supremo, principio que la Biblia llama temor a Dios. Es una actitud exactamente de amoroso respeto y de piedad que permite andar por el camino recto. Implica que Dios sea para ti lo más importante, tu amigo fiel y también tu constante compañía. ¿Amas tú a Dios por sobre todas las cosas? Una pregunta que te hago en estos momentos. O, al contrario, ¿amas a las cosas antes que a Dios? Que el Padre Celestial sea el centro de tu vida. Si no quieres andar por senderos tortuosos sin paz en el alma. Hijo mío, no olvides mi lección. Esto, abro comillas. No, bueno, pues, hijo mío, no olvides mi lección en tu corazón. Guarda mis mandatos, que la piedad y la lealtad no te abandonen. Así hallarás favor y buena acogida a los ojos de Dios y también de los hombres. Confía en Dios de todo corazón. No te apoyes solo en tu propia inteligencia. Reconócele en todos sus caminos y Él enderezará tu senda. Esto está en Proverbios 3:16. Oye más, se oye en pila. ¿Tú, tu reina? Reina por aquí, reina por allá, por todas partes, mi ciudad amurallada. Y nos vamos con las noticias en desarrollo.
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1: Atento, ciudad. Oiga, nuevo Chambacú. Sí, señor. 50 acciones judiciales y 7.400 metros cuadrados de espacio público. Mi ciudad abrollada, Cartagena de India. Sí, señor, recuperados. Atento, ciudad. Atento, Cartagena. El pasado miércoles 29 de septiembre, el alcalde Dometo Urbain lideró el acto inaugural y entregó formalmente a los cartageneros la segunda fase del complejo deportivo Nuevo Chambacú, Liga de Mayores, acompañada protocolariamente por la ministra del Deporte, oiga, Liliana Gutiérrez, o de Deportes, Liliana Gutiérrez.
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1: Atento, ciudad. No obstante, antes de considerar cualquier tipo de intervención en esta zona, que hoy es clave para su desarrollo integral por su ubicación, implicó articular diversas acciones y procedimientos jurídicos, técnicos, administrativos y de acompañamiento social que primero permitieron recuperar espacio público que venía siendo ocupado irregularmente y durante los últimos 55 años, situación que evidenciaba el abandono institucional al que había sido condenado. ¿Cómo lo ves tú? Más noticias, ciudad. Atento, Cartagena. Ruiz y Sinven, ¿qué cambia con el nuevo sistema en Cartagena? Aquí está la noticia.
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1: Atención, ciudad. Atención, Cartagena de India. Desde el 1 de agosto, año 2026, el Registro Universal de Ingresos Ruiz se convirtió en el instrumento utilizado por el Estado para determinar quién puede acceder a subsidios y programas sociales para los hogares que ya estaban registrados en el Sinven. La transición se extenderá hasta el 31 de octubre. Atento, ciudad, atentos, el cambio plantea dudas entre millones de beneficiarios. La clasificación puede cambiar. Oiga, ¿qué información utiliza el gobierno? ¿El Sinven desaparece? Y sobre todo, ¿qué pasará con los subsidios que reciben actualmente?
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1: Atento ciudad, atento Cartagena de India. Atención mi corralito de piedra. Escuchen, un informe de la Asociación Nacional de Instituciones Financieras, ANIF, oiga, señala que el nuevo sistema clasifica al 29,5% de la población como pobre y al 30,4% como vulnerable, mientras que 8,7 millones de personas todavía no han sido ubicadas en ninguna categoría. 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Y nos vamos inmediatamente también con esta información que viene a continuación.
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1: ¿Quién controla los precios de las, oiga, las lanchas en el Festival Náutico de Cartagena? Esto responde la alcaldía, mi ciudad amurallada, mi Cartagena de Indias. Atento ciudad, atención heroica, atento corralito de piedra, mi Cartagena de India. Escuchen, escuchen lo que viene a continuación.
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1: Atento ciudad, oiga esta noticia, pero ¿cuánto cuesta alquilar una embarcación para el Festival Náutico de Cartagena? Bueno, se consultó con varios propietarios y agencias de alquiler de embarcaciones para el Festival Náutico con el propósito de conocer las tarifas que están manejando en el mercado. Atento ciudad, los precios varían dependiendo de varios factores. La ubicación de la embarcación, es decir, qué tan cerca estará de la tarima, el número de personas a bordo también, oiga, el tipo de bote y la fecha de la reserva, ya sea viernes o sábado, como la oyes, así como se, como te lo dije, así es.
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1: Atento ciudad. Para el primer día del Festival Náutico, un bote sencillo para 13 personas puede costar desde 9.500.000 en adelante, mientras que una embarcación de lujo, oiga, para un grupo de 15 personas, tiene un costo aproximado de 17 millones de pesos. Atento ciudad, el alquiler incluye capitán, auxiliar, combustible y sistema de refrigeración. La embarcación estará disponible desde las 10 de la mañana hasta finalizar el concierto.
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1: Atento ciudad, para reservarla se debe pagar el 50% del valor total, mientras que el saldo restante se cancela el mismo día del evento antes de zarpar. Para el segundo día del Festival Náutico, un grupo de 15 personas deberá pagar alrededor de 16.500.000 por una embarcación. Atento ciudad, en estos casos, las tarifas consultadas no incluyen bebidas ni tampoco alimentos. Atento ciudad, atento Cartagena, esta es la que más se oye, esta es tu reina. Pero ¿qué dice el distrito sobre los precios de los alquileres? Escuchen.
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1: Frente a los valores que se están ofreciendo para el Festival Náutico, desde la Secretaría de Turismo de Cartagena, explicaron exactamente, oiga, sí señor, ¿qué dijeron? Que han venido generando espacios de conversación y también articulación con las diferentes asociaciones y actores del sector. El propósito, señalaron, es promover una prestación de servicios turísticos cada vez más ordenadas, transparentes y con información clara para los visitantes. 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

Como siempre, muchas bendiciones para todos y para todas. La palabra de hoy, vamos a estar atentos a lo que Dios nos habla y que Él también incline su oído para escucharnos. Qué bueno es poder reflexionar, meditar en la palabra de Dios todos los días, uno o dos minutos. No juzgues para que no seas juzgado. No condenes y no serás condenado. Perdonad y tú serás perdonado. Hoy Dios nos invita a revisar nuestros corazones. Muchas veces somos rápidos para señalar los errores de los demás, pero olvidamos que también nosotros necesitamos misericordia y perdón de Dios. Perdonar no significa aprobar lo malo ni permitir que nos hagan daño. Significa dejar el juicio en las manos de quien puede hacerlo, las manos de Dios. Y liberar nuestros corazones del rencor. Tener un corazón amable, bondadoso, un corazón que ame y que perdone. Cuando aprendemos a perdonar, también abrimos espacio para que Dios sane nuestras heridas y nos dé esa paz que solo Él sabe dar. Que hoy nuestras palabras no destruyan, que sean palabras que edifiquen. Que nuestras acciones no condenen y que nuestro corazón esté dispuesto a perdonar, amar y a querer. Así como Dios ha tenido misericordia de nosotros, tengamos también misericordia con los demás. Amado Padre Celestial, gracias por este momento. Gracias por este alimento espiritual que de ti recibimos. Y queremos que ustedes que están conectados a esta hora a través de este medio puedan orar con nosotros. Repita con nosotros la siguiente oración. Señor, gracias por este nuevo día y por tu misericordia. Hoy te pido, Señor, que examines mi corazón y que quites de mí todo resentimiento, orgullo, juicio y deseo de condenar a los demás. Ayúdame, Padre, a perdonar, pero a perdonar de corazón a quienes me han ofendido y dame sabiduría para tratar cada persona con amor y misericordia. Señor amado, Dios de mi vida, Señor, que antes de señalar los errores de otros, pueda reconocer los míos. Pon palabras de bendición en mi boca hoy y paz en mi corazón. Bendice a mi familia, bendice a mis amigos y a cada persona que hoy escuche esta oración, amado Padre. Danos un día lleno de amor, paciencia, reconciliación y nuevas oportunidades. Gracias por este alimento espiritual, Señor. Que esta palabra haya llegado a muchos oyentes, a muchas familias y podamos reflexionar y meditar en ella. Que Dios te guarde, te bendiga grandemente el Señor. En el nombre del Padre, del Hijo y del Espíritu Santo. Bendiciones a todos.

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3: Buenos días, ciudad. Buenos días, Heroica. Buenos días, Corralito. Buenos días, mi Cartagena dorada, mi ciudad. Fantástica. Aquí estamos en el Madrugón de la Reina. Ya viene Berlucho. Viene Néstor Corderillo. Viene también, oiga, todo mundo. Bueno, mi compadre Mido está prácticamente recogiendo todos los personajes del humor. La vieja Tulia, el viejo Sandario estaba aquí.

0: capital más valioso, el capital humano. En la inversión más rentable, en esas empresas se respira un clima de respeto y valoración. Hay espacio de participación y no se economiza el estímulo. No, señor, el estímulo no se economiza. Los círculos de calidad son círculos de comunicación basada en la sinceridad, la sencillez y la solidaridad. Y todos sabemos que donde hay buena comunicación, hay excelente integración. Y escuchen, los círculos de calidad son también círculos de comprensión. Oiga, en los que cada cual se pone en el lugar del cliente interno o externo y con un buen servicio cosecha satisfacción. Los círculos de calidad son círculos de cuidado, porque uno cuida lo que ama. Reconforta ver trabajadores cuidando y también hasta mejorando el equipo de labor, logrando notorios ahorros y mejorando sin fin. Y escuchen, ya al final todo esto se da solo en las empresas con sentido humano, empresas con alma y sensibilidad social. Gracias a ellas, sí señor, nace un nuevo país. Una idea básica de los círculos de calidad es crear un lugar de trabajo donde la humanidad sea respetada. Eso lo decía Kaoru Ishikawa. Oiga, qué vaina linda. Mi ciudad amurallada, mi corralito. Y nos vamos inmediatamente con las noticias. Noticias, noticias en desarrollo.
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0: Atento mi ciudad, atento Cartagena, Dumet Urbay vuelve a presentar proyecto para crear la empresa pública de servicio. Las empresas públicas de servicio. Atención ciudad, atención Cartagena de India, atención mi corralito. El alcalde de la ciudad de Burayada, Dumet Urbay Paz, presentó nuevamente el proyecto de acuerdo ante el Consejo Distrital que busca la creación de una empresa oficial de servicios públicos domiciliarios para la ciudad.
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0: Atenta ciudad, la iniciativa que lleva el número de proyecto de acuerdo número 116-2026, por el cual se crea la empresa oficial de servicios públicos domiciliarios de Cartagena, ESP, y se dictan otras disposiciones, había sido retirada ayer lunes 5 de octubre, este guante de ayer, por la administración distrital debido a advertencia de errores en el trámite del primer debate. Atento Cartagena, atención ciudad amurallada de Corralito. La oficina asesora jurídica del distrito había advertido sobre la posibilidad de que el proceso incurriera en vicios de procedimiento que afectarán la legalidad del proceso.
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0: Atenta ciudad, la alcaldía tomó la decisión de retirarla con el fin de proteger un proyecto que considera uno de los más necesarios para Cartagena y también de mayor interés por el distrito, evitando así vicios procesales que afectarán su trámite. Más noticias ciudad. Atento Cartagena, atención, corralito de piedra, mi Cartagena adorada. Escuchen esto que viene a continuación, oiga. Presos usaron una paloma mensajera para intentar meter cargadores como la Ventru. Aquí está la noticia.
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0: Atención ciudad, atención Cartagena. Una paloma fue detectada por un funcionario, una paloma fue detectada por funcionarios del Instituto Nacional Penitenciario y Carcelario, INPEC, cuando al parecer era utilizada para ingresar elementos prohibidos a la cárcel de Paro Gordo, ubicada en Girón, Santander.
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0: Atento a mi ciudad, el ave fue encontrada en inmediaciones del centro de reclusión con un arma atada a sus alas y también una especie de bolso trasladado o instalado más bien sobre su lomo. En el interior de este elemento había una carga envuelta en plástico vinipel que correspondía a cables para cargadores de teléfonos celulares.
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0: Atento ciudad, atento Cartagena. Atención mi corralito de piedra, esta es la que más se oye en Pina tu reina. Y cerramos con esta que viene a continuación. Bueno, vienen más noticias por aquí, por la que más se oye. Tú, reina, reina por aquí, reina por todas partes, mi ciudad abrayada. Oiga, mi Cartagena de India. La Procuraduría supervisa cumplimiento de medidas para sustituir vehículos de tracción animal. Atento ciudad, atento Cartagena. Oiga, desde junio 2026, la Procuraduría.

0: Procuraduría General de la Nación. Avanza una acción preventiva para el seguimiento de la ley 2138-2021 que contempla medidas para reemplazar vehículos de extracción animal.
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0: Atento ciudad, atención. El Ministerio Público solicitó información al Departamento Administrativo Nacional de Estadística, DANE, y también a los Ministerios de Ambiente y Desarrollo Sostenible, Agricultura y Desarrollo Rural y Deporte, con el fin de conocer avances vacíos y también acciones pendientes en el cumplimiento. ¿Cómo la ves tú? Así como lo escuchaste, así como lo oíste. Cerramos con esta noticia, la que viene a continuación. Atento, Cartagena. Atención, ciudad de Burallada, mi corralito de piedra, mi Cartagena de India. La comunidad se unió contra prestamistas por presuntos cobros violentos.
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0: Atención, ciudad, atención, Cartagena. Un hecho violento se registró en el municipio de Taraigua Nuevo, Bolívar, y se ha viralizado en las redes sociales en pocas horas. Se trató del ataque exactamente de miembros de una comunidad contra unos cobradiarios o prestamistas que al parecer hacían cobros bajo amenazas y malos tratos a los clientes. Atenta ciudad, atención Cartagena. Oiga, tal parece que ese día llegaron a la vivienda de una adulta mayor que les hizo un préstamo y en ese momento la mujer no tenía dinero. Atento ciudad, debido a eso, los cobradiarios agredieron verbalmente a la adulta mayor y también la amenazaron. Tras eso, la mujer se intimidó y lo que hizo fue lo correcto, denunció.
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0: Atento ciudad, atento Cartagena, atención ciudad de Burallada, mi corralito. El hecho fue conocido de inmediato por los vecinos y otros clientes, exactamente de los prestamistas, quienes aguardaron la llegada de los jóvenes en moto y los interceptaron. En las grabaciones se ve un cruce de palabras que luego se transformó en empujones y también en golpes. 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
1: Cartagena, Cartagena, Cartagena, buenos días mi Cartagena, Cartagena, buenos días. Aquí estamos en el madrugón de la reina de este miércoles, sí señor, 7 del mes de octubre 2026. Qué bonito, es levantarse, oiga, sí señor, con pie derecho, con ganas, con entusiasmo. Dándole gracias a Diosito lindo por el nuevo día. Para todos ustedes nuestro saludo cordial. Oiga, un exceso de oxígeno en la incubadora dejó ciego a un niño prematuro. El cantante y compositor Stevie Wonder nació en el año 1950 en una familia numerosa y modesta de Michigan. Hoy en día irradia fe y optimismo y se ríe de su ceguera al decir: la verdad es que aunque tengo un pequeño problema con la vista, cuento con otros ojos, mis oídos y también mi corazón. Stevie Wonder ama la vida porque se acepta como es y no malgasta energías en quejas estériles. Creo que los ciegos desarrollamos una vida enérgica interior y exteriormente. Esto lo afirma seguro de sí mismo. Y profundizamos en la naturaleza humana más que otra gente. La música nos permite ir más adentro de nosotros mismos. Afirma que con música, exactamente con su música, quiere contribuir a cambiar las cosas que están mal, en especial la injusticia. La vida es muy corta como para malgastarla. Estamos abusando de nuestro cuerpo cuando solo tenemos uno, dice, para rechazar la droga. ¡Qué cosa, Dios mío! Y nos vamos inmediatamente con más noticias aquí en el madrugón de la reina, reina, reina, por aquí, por todas partes, ya lo saben. No se olviden que este viernes el preludio de la reina es en el barrio El Pozón y va con la alcaldía mayor de Cartagena, como todos los preludios, mi ciudad amurallada. Y vamos chéveremente con dos vallenatos, lo máximo, nadie menos que Farid Ortiz y Nelson Velázquez. ¡Qué vaina linda! ¿Cómo la ves, tú? Aquí están más noticias, Cartagena.
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1: Oiga, adulta mayor cayó de una moto y una tractomula la atropelló. Dios mío, esto viene de Arjona. Atento, ciudad. Atención, Cartagena. Atención, corralito de piedra. Mi Cartagena era buena, sí, señor. Atento, Cartagena, atención. Oiga, qué cosa, por Dios. Esto comienza, que dice, de la siguiente manera. Atento, ciudad, en la mañana de este martes 6 de octubre, a eso de las 6 de la mañana ocurrió un accidente de tránsito en la troncal de Occidente, a la altura del sector Turbaquito, en el municipio de Arjona, departamento de Bolívar.
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1: Atento, ciudad, lo que se sabe gracias a medidas de comunicación, sí señor, o a medios más bien, redacción, medios de comunicación de la zona, es que al parecer una adulta mayor, sí señor, iba como parrillera en una moto, perdió el equilibrio, así como lo escucha, ¿oíste? Perdió el equilibrio, sí señor, qué cosa, y cayó al pavimento con tan mala suerte que detrás venía una tractomula y terminó golpeando exactamente a la mujer.
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1: Atento, ciudad, atención. La víctima quedó en la carretera consciente, pero sin la posibilidad de moverse, mientras personas que pasaban por el lugar, incluso el conductor de la moto y la tractomula, la auxiliaron y esperaron a que fuera trasladada a un centro médico donde se encuentra, supo hasta ahora este medio.
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1: Más noticias, Cartagena, atento. Hombre atacó brutalmente a su mamá de 68 años. La mujer está grave en un hospital de Cartagena. Dice que se murió. Vamos a ver, vamos a tratar de, señoras y señores, de averiguar qué bueno que le pasó a esta señora. Pero llegó gravísima con varios machetazos.
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1: Atento, mi ciudad, atención, Cartagena. En estado delicado permanece Juliana Lambis de Morales en un hospital de Cartagena tras ser atacada brutalmente a machetazos por su propio hijo en la mañana de este martes 6 de octubre en el casco urbano del municipio de Villanueva, en el norte de Bolívar. Atento, ciudad de Brollada, la mujer de 68 años sufrió heridas múltiples. Oiga, que le tienen bajo pronóstico reservado y en constante atención médica. Un reporte oficial indica que en el transcurso de las próximas horas será sometida a una cirugía. como la avestruz, así como lo escuchaste.
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1: Atento, ciudad, cuando retornemos ya estaremos en el rey de la mañana y estos titulares en desarrollo. Atento, ciudad, atención, Cartagena, 200 familias reciben viviendas propias tras la construcción del nuevo Chambacú. Atento, ciudad, ese titular en desarrollo cuando retornemos. Este también.
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1: Atento, mi ciudad, Jairo Castro murió en el fuerte accidente de un camión y dos carros entre Cartagena y Bayunca. El accidente feo de esta mañana, exactamente sobre la cordialidad. Eso tremendo trancón que se armó. Y atento, ciudad, atención, Cartagena. Violento ataque contra un tendero en medio de un atraco en Zaragoza. Atención, ciudad, atención, Cartagena. Atención, corralito de piedra, mi ciudad abrollada. Oiga.
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1: Escuchen lo que viene a continuación. Todo horrible. Bajo investigación se encuentra este hecho violento que dejó a un hombre herido y bajo pronóstico reservado en un centro médico de la ciudad. La víctima es un tendero que se encontraba en su negocio. Esto fue en el barrio Zaragoza y a la altura del consulado.
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pasó, pues? Que no hagan tan gallo. No sé, será el suyo porque está aquí, mira, está afinado. Mira cómo canta de bonito ese gallo. A veces Dios cambia tus planes.

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0: descubrir cuánto significa para ti. Bienvenidos y bienvenidas, señoras y señores. Arranca, comienza el número uno de Cartagena, el rey de la mañana en tu reina 95.5, el programa más oído en la radio cartagenera, el único que tiene un micrófono en cada rincón, en cada sector, en cada barrio del Corralito de Piedra. 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

0: saludo cordial de mi compadre mío, Ángelo Criado, el hombre de las mil voces, Néstor DJ, es el rey de la calle. Yo soy Eber Luis, el locutor feliz en la felicidad de Cartagena, la alegría de la emisora que más se oye en mi tierra linda. Y estoy en compañía de mi compadre Evil de la Osa, dos taquitos, camisa 10, el único locutor. Parece una anuncita hoy, porque vino un CD de dos tonos. Así, usted se acuerda de la nucita.
1: Nucita, que vaina vieja.
0: Claro, bueno, ahí está mi compadre. Bienvenido al Rey de la Mañana.
2: Ya es conmigo.
0: Hace rato, vienes alto.
3: Oye, desde la que más se oye, ¿qué tal? ¿Cómo están ustedes? Saludos cordiales, enorme, espectacular, maravilloso, de quienes habla, el único que respira bajo el agua, Edil de la Onza.
2: ¿Ya tomaste café?
3: Oiga, casi vengo respirando bajo el agua porque dice que está lloviendo en algunos sectores de la ciudad.
2: ¿Ya tomaste café?
3: A la vaca. Dice aquí, y este viene de la Yunay, este lo controla el Centro Nacional de Huracanes de la Yunay.
4: ¿La llueve para aquel lado?
3: No, no, pero está indicando aquí Cartagena de India. Tenemos 27 grados.
4: Del pozón para acá está seco.
3: Hay llovizna, pero cuando usted vino, acuérdese que el clima varía a cada minuto. Mire, 27 grados, hay llovizna, de acuerdo a lo que me dice por aquí. Hasta, mire, están cayendo hasta en el celular, mire.
0: No, pero no llega. Porque...
3: mira cómo se revienta aquí. Tin, tin, tan, tan,
0: esa gota se desintegra de allá arriba.
3: O sea, abajo. El único hay que pararle bola que es este acordero. Bueno, te cuento lo siguiente. Hoy tenemos el 80% de probabilidades de lluvia. Cartagena de India, Corralito. 27, sensación térmica de 29, máxima 31, lo que indica que vamos a tener cielo techado. Cartagena de India, cielo techado, mi ciudad amurallada, mi heroica ciudad.
0: Sí, señor, siguiendo con este pronóstico para el día de hoy, en el resto del país, en la capital de Colombia, amanece con 10 grados centígrados, clima sabroso, 10 grados centígrados. ¿Cuándo lo tendremos en la ciudad de Cartagena? La temperatura máxima en Bogotá hoy llegará a 21. La ciudad de Medellín presenta hasta ahora 5 de la madrugada con 4 minutos. 15 grados centígrados y su temperatura máxima en la capital antioqueña será de 25. La ciudad de Cali tiene 19 grados a esta hora y su temperatura máxima llegará en el día de hoy, miércoles, a 29 grados. Curramba la Bella, la casa de la Selección Colombia, que ayer ganó. La Selección Colombia le ganó 2-0 a la Selección de Perú. Sí, señor. Barranquilla a esta hora tiene 25 grados centígrados y su temperatura máxima llegará a 30 grados. Riohacha, La Guajira, tiene 26 y su máxima temperatura será de 33. La capital mundial del vallenato hasta ahora 5 de la madrugada con 5 minutos. Valledupar presenta hasta ahora 25 grados centígrados y su máxima temperatura llegará a 32. La ciudad de Santa Marta a esta hora, la Samaria, capital del Magdalena, tiene 26 grados centígrados y su máxima temperatura llegará a 32. La ciudad de Montería, linda tierra monteriana, 24 grados centígrados y la máxima llegará a 31. Y sin ser lejos, la capital sucreña tiene hasta ahora 24 grados centígrados, tierra de lindas mujeres incelejanas, y su máxima temperatura llegará a 30 grados centígrados.
2: ¿Ya tomaste café?
3: Hoy es miércoles 7 del mes de octubre. Señoras y señores, no es un día festivo, es el día 280 del año. Faltan 85 días para que termine este año 2026. Este día está en la semana 41, faltan 24 días para que termine octubre. Es el primer miércoles del mes próximo festivo. Señoras y señores, el 12 de octubre, Día de la Raza. ¿Pero qué pasó un día como hoy? Bueno, sigue el receso estudiantil. Sí, señor, el receso de vacaciones para colegios públicos y privados. Y un día como hoy se anuncia el Premio Nobel de la Paz para Juan Manuel Santos. Sí, señor, un 7 de octubre, anuncio del Premio Nobel, exactamente del año 2016, otorgado al presidente Juan Manuel Santos. Un día como hoy se nos fue, hace 148 años, Tomás Cipriano de Mosquera, este militar y diplomático colombiano, presidente de nuestro país en varios periodos, 1845, 1861, 1862 y 1866.
0: A esta hora, 5 de la madrugada con 5 minutos, 5-5. El trabajo duro en el lugar equivocado solo produce cansancio, no riqueza.
3: Sí, señor, 7 de agosto.
0: Uba. Anda. Para mi compadre Luis Romero y toda su familia, pegaditos a esta hora en Sincelejo, Sincelejo, pegaditos escuchando al Rey de la Mañana en tu Reina 95.5. Ya está listo el alimento espiritual del día de hoy. Vamos a hacer el arqueo ahí, Néstor DJ. ¿Con cuántos arrancamos y con cuántos terminamos? Alimento espiritual del día de hoy. ¿Qué tiene que hacer usted? Solamente tienes que enviar la palabra oración. Envíe ya, ya, coja su teléfono celular, envíe para que recibas el alimento espiritual de parte de Papá Dios a través de la Reina 95.5. Envíe la palabra oración a nuestro WhatsApp 320-54-32-925, 320-54-32-925 de tu Reina, para que recibas el alimento espiritual del día de hoy, para que lo compartas también a través de tus redes sociales y tus grupos de WhatsApp. El alimento que no puede faltar aquí en la Reina 95.5.
3: Bueno, don Everlucho, hoy es miércoles 7 de agosto. Oiga, pero ¿qué se celebra en esta fecha? La fecha que marcó el rumbo de la independencia. Un 7 de agosto, Colombia conmemora uno de los hechos más importantes de su historia, la batalla de Boyacá, la victoria del ejército sobre las tropas españolas en el año 1819, fue decisivo para consolidar la independencia del país. Y por ley Emiliani, que quieren ya abolir también, señoras y señores, se trasladó para este lunes que viene.
0: 5-7 minutos, ustedes no se muevan, nosotros ya regresamos, sí señor, con más al número uno de Cartagena, el Rey de la Mañana en la Reina 95.5, la emisora que más se oye. Ya arrancó, ya comenzó esto que se llama
3: El Rey de la Mañana. 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

0: maestro Beldo Zabaleta. Estaba en tu reina 95.5, la emisora que más se oye. Clásico que nunca pasará de moda. Se llama Cristal de mis pupilas y que empieza a tomar una fuerza impresionante porque ya nos estamos acercando definitivamente a fin de año.
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0: ¡Canta, gallo! Bueno, ya lo sabes, Cartagena. Coja su teléfono celular, hágame el favor, envíe la palabra oración. ¡Oración! ¡Sí, señor! Por aquí me escribe un oyente, me dice, bebé, ya escribí la palabra oración, pero no me sale. La escribí así, ve. Ay, papi, ¿cómo te va a salir si la escribiste con H? Mi oración no lleva H, mi compadre. Quítele la H.
2: La oración.
0: Sí, sí, no, claro. Todos los días aprendemos, no le pare bola a esa vaina.
2: El caballero escribió ahora como
3: no,
2: piensa.
3: No, lo que pasa es que oración es la que escribió el de Horacio, ya, oración.
0: Sí, sí, no todos Horacio, los días aprende, compa, no le pare bola a esa vaina. Y cuando no sepa, que, pregunte.
2: Él piensa que es tiempo, hora.
0: Señor, oración, vamos ahí, sin haya ahí, oración al 320-5432-955 de tu reina. Yo cuando no sé cómo se escribe un apellido, un nombre, alguna vaina, yo pregunto, ¿ven acá, eso lleva H o no lleva H? Lleva P intermedia, lleva C, lleva B, lo que sea. Yo pregunto porque cuando uno pregunta, aprende, compa.
3: Señor.
0: Sí, señor. Así que ya para adelante. Palabra oración. Sin H, oración al número del WhatsApp de la reina. 320-5432-955. Y recibe el alimento espiritual del día de hoy.
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0: Ya vienen las noticias, pero antes les tenemos aquí el pico y placa que corresponde a esta fecha, a esta hora 5 de la madrugada con 20 minutos, pico y placa para la ciudad de Cartagena en el día de hoy. No pueden. Hoy no pueden circular vehículos particulares cuya placa terminan en 5 y 6. 5 y 6 como los caballos. 5 y 6 no pueden circular en las principales vías de la ciudad de Cartagena de 7 a 9 de la mañana y de 6 de la tarde hasta las 8 de la noche. 5 y 6.

0: la mancha amarilla.
1: ¡Taxi! Los taxis que no deben circular en el día de hoy, las placas cuyos, oiga, sí señor, terminan los numeritos finales que terminen en 7 y 8. 7 y 8. Desde las 6 de la mañana de hoy hasta las 6 de la mañana de mañana no debe circular en la Heroica.
0: Saludos cordiales ahora para doña Lina Castilla, que nos sintoniza ahí en el barrio San Pancho, en San Francisco. Siempre pegadita la número 1 de Cartagena, tu reina 95.5, la emisora que más se oye. ¿Cuál es la palabra que debo enviar, viejo Ever? Me pregunta por aquí un oyente para recibir la oración del día de hoy. 320-54-32-925. Ahí al WhatsApp de la reina, usted va a enviar la palabra oración. Envíe la palabra oración para que recibas el alimento espiritual. Nos vamos con noticias, pero antes está la pregunta para hoy. El tema de hoy, para que usted participe, recuerda que esta es la única emisora que le pone el oído al pueblo cartagenero.
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0: Pregunta de hoy, ¿cuál es su principal recomendación para disfrutar de las fiestas de la independencia sin pasar malos ratos? Pregunta de hoy, ¿cuál es su principal recomendación para disfrutar las fiestas de la independencia de Cartagena sin pasar malos ratos? Recomendaciones de ustedes aquí en la Reina 95.5, la emisora que más se oye, la del primer lugar de sintonía, la que le pone el oído al pueblo cartagenero. 520. Nos vamos de inmediato con noticias. Noticias en desarrollo.
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1: Atención ciudad, atención Cartagena, oiga, atracos en manadas. Oiga, horrible, la nueva modalidad que intimida a los cartageneros. Atenta ciudad, a través de las redes sociales se ha viralizado atraco bajo, señoras y señores, bajo la modalidad mi corralito de piedra de manada, o sea, modus operandi, más de una moto, sí señor, con parrillero armado. Las autoridades no bajan la guardia tampoco. Ese titular y este otro, mi ciudad aburallada, mi Cartagena de India, ola de atracos también en Cartagena. Oiga, eso está por aquí, por allá y por todas partes.
0: Vamos de inmediato con noticias en desarrollo. En el número uno de Cartagena, el rey de la mañana, a esta hora cuando el reloj marca exactamente las 5 de la madrugada con 22 minutos.
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1: Atención ciudad, atención heroica, atento mi ciudad abrollada, mi corralito. La fácil instalación de cámaras de seguridad, el común uso de los celulares y la rapidez de las redes sociales han permitido mostrar de manera más recurrente, fácil y ligera, hechos que ocurren en las calles y otros espacios públicos y privados de nuestra Cartagena. Atento ciudad, atención Cartagena de India. Algunos hechos son buenos, otros no tanto, pero siempre dejan evidencia que sirve para investigaciones, sobre todo, oiga, relacionados con el esclarecimiento de situaciones, y eso es lo que se espera con los recientes videos viralizados en la ciudad de Burallada que muestran violentos atracos por aquí, por allá y por todas partes.
0: Siguiendo con esta información, muchísima atención, ola de atracos, como usted lo manifiesta, la ciudad de Cartagena en el corralito de piedra. A universitaria intentaron asaltarla en una motocicleta. Un ciudadano fue asaltado por 4 hombres que iban en 2 motocicletas en el barrio España, y una universitaria denunció otro caso más de atraco cuando se movilizaba en una moto.
1: Atenta ciudad, atención Cartagena, 2 nuevos casos de hurto de Roberto denunciados en la ciudad, en Cartagena de India, volvieron a poner la atención sobre la seguridad en las calles de la ciudad. Uno de los hechos ocurrió en el barrio España y quedó registrado por cámara de seguridad, mientras que una joven universitaria relató exactamente que fue asaltada cuando se movilizaba en motocicleta. Atento ciudad, 4 hombres en moto asaltaron también a un ciudadano en el barrio España. Esos son los que andan en manada. El primero de los casos ocurrió en el barrio España, donde un ciudadano que se encontraba sobre un andén fue abordado por 4 hombres que se movilizaban en 2 motocicletas, y eso llaman a diario a la reina a decirnos, a poner el grito, que nos atracaron por aquí, que nos atracaron por allá, por todas partes.
0: Más seguridad, señor Juan Pablo Ruiz Rodríguez, que es el nuevo comandante de la Policía Metropolitana de la ciudad de Cartagena, el coronel. Atento, muchísima atención, más noticias en desarrollo en el número uno de Cartagena. En persecución de película cayeron dos sicarios del clan del Golfo. Según las informaciones por parte de las autoridades, iban por Richard, dice la información. Tras atacar a balazos a un joven, los señalados fueron capturados y llevados ante un juez. Detalle de esta información a continuación, aquí en el Rey de la Mañana.
1: Atención ciudad, atención Cartagena, la policía de Bolívar. Oiga, en un comunicado oficial confirmó la captura de alias Jason y Gato. Oiga, quienes serían sicarios al servicio del clan del Golfo. La institución confirmó que fueron capturados después de una persecución de película. Atento ciudad, una rápida reacción de la Policía Nacional permitió capturar a dos hombres señalados de desempeñarse presuntamente como sicarios al servicio del clan del Golfo luego de un ataque armado registrado en el barrio 2 de noviembre en Magangué, Bolívar, dijo la policía.
0: 5 de la madrugada con 25 minutos, tema de hoy, pregunta de hoy. En el número 1 de Cartagena, el Rey de la Mañana, aquí la Reina 95.5, la emisora que más se oye. Recomendaciones. ¿Cuál es su principal recomendación para disfrutar de las fiestas de la independencia de Cartagena sin pasar malos ratos? Pregunta para ustedes, nuestros oyentes, porque esta es la única emisora que le pone el oído al pueblo cartagenero. Buenos días.
3: Eddie, buenos días, mi hermano. Hacer parque en la casa y no salir, porque por donde salga es peligroso.
0: Ok, mi hermanito, muchas gracias. Más oyentes a esta hora, recuerda que puedes enviar tu respuesta a tu participación a través de nuestro móvil 320-5432-955 de tu reina.
4: Esto me suena como que es mentiroso porque escribo aquí y ni me responden ni nada.
0: Ok, más oyentes a esta hora, buenas. 320-54-3295 de la número 1 de Cartagena. Más noticias en desarrollo en el Rey de la Mañana.
1: Atento ciudad, atención Cartagena de India. Oiga, violento ataque contra un tendero en medio de un atraco en Zaragocillo. Atención ciudad, atención aquí en La Heroica. Bajo investigación se encuentra un hecho violento que dejó un hombre herido y también bajo pronóstico reservado en un centro médico de la ciudad. Atento ciudad, la víctima es un tendero que se encontraba en su negocio en el barrio Zaragocillo y a la altura del consulado. Atento ciudad, lo que se sabe hasta ahora es que el comerciante se encontraba laborando a eso de las 10 de la noche cuando apareció un sujeto y usó un arma cortopunzante para intimidar al tendero, propietario del negocio de víveres y abarrotes llamado Real Éxito. Atento ciudad, atención, el comerciante en medio del miedo y con la intención de no dejarse quitar exactamente el producido del día, supuestamente sacó un bate de béisbol e intentó terminar con la intimidación del ladrón y hacerlo salir de la tienda, pero este, por el contrario, lo atacó a puñalada.
0: Más oyentes a esta hora en tu reina, 5 de la madrugada con 28 minutos.
5: Eso es fácil, hacer limpieza antes que empiece la fiesta y ya. Hay que limpiar todo y listo. Asunto arreglado, mi hermano. Buenos días.
0: Excelente día también para usted. Muchas gracias por su participación. Su aporte también a la número 1 de Cartagena sobre el tema, la pregunta del día de hoy. Más oyentes a esta hora, muy buenos días. 5 de la madrugada con 28 minutos. Cuando regresemos, el Rey de la Mañana y la Reina 95.5 vendrán estas noticias en desarrollo.
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1: Atento ciudad, Dumé Turbay vuelve a presentar proyecto para crear la empresa pública de servicios. Atento ciudad, esa noticia en desarrollo.
0: También cuando regresemos al Rey de la Mañana en la Reina 95.5, espere, Unicartagena celebró sus 199 años de historia y dio el primer paso para su bicentenario.
1: Y está también, don Ever, sorprendente, Dios mío, Rayo detonó un explosivo oculto en una alcantarilla que iba contra el ejército. Dios me dio la mano.
0: Atento, muchísima atención. También cuando regresemos, la pobre mujer, hombre, mujer murió tras ser atacada con un cipote machete en Villanueva. Señalan a su hijo como presunto agresor, dice el boletín de la Policía Metropolitana de Cartagena.
1: Y atento ciudad, en un pueblecito del departamento de Bolívar, en el sur, oiga, la gente, sí señor, la comunidad, se unió contra prestamistas por presuntos cobros violentos.
0: La madrina para el que se mueva, canta gallo. Canta gallo. A lo que está diciendo el gallo, la madrina para que se mueva.

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0: Bendiciones para todos y para todas. Llegamos a la presencia de Dios, unos alegres, otros no tan alegres, unos con lágrimas, otros sonriendo, pero no importa la forma en que lleguemos a la presencia de Dios, Él nos recibe siempre con ese abrazo rompecostillas y con ese apretón de manos. En Marcos 16, 1:16, Jesús encuentra a Simón y Andrés echando la red en el mar y les dice: venid en pos de mí y haré que sean pescadores de hombres. Jesús no esperó a que ellos fueran perfectos ni tuvieran todo resuelto. Los llamó en medio de su trabajo, en medio de su rutina y de su vida cotidiana. Y cuando ellos escucharon la voz, dejaron sus redes y siguieron a Jesús. Hoy Dios también puede estar llamándonos. Ever, Néstor, aquí estoy, pero no con esa voz de terror, ni mucho menos. La voz de Dios es una voz dulce, agradable al oído. Hoy Dios también nos puede estar llamando a nosotros. Tal vez estamos demasiado ocupados con nuestras preocupaciones, con el trabajo o con problemas del día a día. Pero Jesús nos recuerda una vez más: sígueme, escucha mi voz. Seguir a Jesús significa confiar en Él, obedecer su palabra y permitir que nuestra vida sea instrumento para llevar esperanza a otras personas. Qué bueno es Dios para con nosotros. Por eso les invitamos a que repitan la siguiente oración: Jesús, gracias por este nuevo día y por el llamado que haces a nuestras vidas. Ayúdanos a escuchar tu voz y a tener la valentía de dejar aquello que nos aparta de ti. Danos un corazón dispuesto para seguirte, servirte y compartir tu amor con quienes nos rodean. Que nuestras palabras, nuestras acciones y nuestro testimonio pueda llevar esperanza a alguien que hoy realmente lo necesita. Bendice nuestros hogares, bendice nuestras familias, nuestro trabajo, nuestro empleo, nuestro emprendimiento, nuestro rebusque y cada decisión que tomemos en este nuevo día que tú nos has regalado, Señor. Haznos pescadores de hombres, instrumentos de paz y mensajeros de tu amor. Gracias una vez más porque nos permites recibir de ti este alimento espiritual, Señor. Clamamos a ti por los enfermos, por nuestros ancianos, por nuestros habitantes de calle, Señor. Clamamos a ti también por nuestra juventud, por nuestros niños. Y que bendigas a cada oyente, Señor, a ellos y a sus seres queridos. Gracias porque nos permitiste en el día de hoy también escuchar tu voz y porque inclinaste tu oído para escucharnos a nosotros. La gloria y la honra sean a ti en el nombre poderoso de tu Hijo amado Jesús. Bendiciones para todos.
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1: En Colombia, mi patria querida, 6:05 o las 6:05. Arrancamos una hora más del número uno de Cartagena. Rey de la mañana y tu reina, 95.5, la emisora que más se oye. A los que van llegando hasta ahora, la sintonía de la reina, mande la palabra oración. Mande la palabra oración al WhatsApp de la número uno de Cartagena, 320-54-32-955, para que recibas el alimento espiritual del día.

0: Cordial, mi hermanito, muchas gracias por la sintonía. Para mi gente del mercado de Basurto, también saludo cordial. Toda la gente que nos sintoniza allí, los ejecutivos, pegaditos a la reina 95.5, emprendimiento, rebusque como sea, dele gracias a Dios, eche pa'lante y que vendan bastante en el día de hoy. A los que van empujando la carreta con la yuca, el ñame, el plátano, la patilla, la verdura. Sí, señor, pegaditos a la reina. Que mi Dios me los acompañe y que vendan todo lo que llevan en esa carreta.
1: ¿Ya tomaste café?
0: Señor. Hace rato estoy esperando ahora la segunda tanda con mi compadre Chía, el hombre del tinto y el café sabroso.
1: ¿Ya tomaste café?
0: Saludo cordial para mi compadre Robert Altamar. Se hace por aquí una llamada perdida. Dice, estoy en sintonía aquí en Nuevo Israel. 6-5. Vamos de inmediato con noticias en desarrollo. Pero antes les recuerdo también la pregunta de hoy, el interrogante de hoy, para que empiece también a enviar en esta segunda hora tu participación a través de una nota de voz. 320-54-32-95-5 de tu reina. ¿Cuál es su principal recomendación para disfrutar las fiestas de la independencia de Cartagena sin pasar malos ratos? Esa es la pregunta de hoy, el interrogante de hoy. Las voces del pueblo cartagenero a través de la reina 95.5, la emisora que más se oye. 6-7 minutos, noticias en desarrollo.
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3: Atento ciudad, atento Cartagena de India, atención corralito de piedra, mi ciudad amurallada. La policía salió a combatir el delito dentro de los buses en Cartagena de India.

0: Atención, los pasajeros que utilizan, escuchen esto que viene a continuación. Atención ciudad, los pasajeros que utilizan a diario el transporte público en Cartagena están encontrando una presencia distinta durante sus recorridos. Uniformados de la policía se están subiendo a los buses interbarriales para realizar registro preventivo, verificar antecedentes y mantener controles de seguridad. Atento ciudad, la estrategia hace parte del plan Avispa, que amplió su despliegue a diferentes rutas y corredores de la ciudad en momentos en que aumenta el movimiento de personas por la semana de receso escolar y también la llegada de visitantes.
1: A las 6 de la mañana con 8 minutos, más noticias en desarrollo en el Rey de la Mañana, aquí en la Reina 95.5. Sorprendente, un rayo detonó explosivo oculto según las autoridades en una alcantarilla que según esto iba en contra del Ejército Nacional.
0: Atención Cartagena, atención Colombia, atención ciudad amurallada. Hay hechos que sorprenden por la manera en que ocurren. En una zona rural de Suárez, en el Cauca, un explosivo que habría sido escondido dentro de una alcantarilla terminó detonando, exactamente detonado más bien, durante una tormenta eléctrica. Oiga, en un hecho que las autoridades investigan y que estaría relacionado con la presencia de un grupo armado en la zona. Atento ciudad, la acción terrorista ocurrió el pasado domingo 4 de octubre en la vereda El Amparo, y de acuerdo con la información preliminar entregada por el Ejército Nacional, integrante de la estructura Jaime Martínez del Estado Mayor Central de la disidencia de las FARC, habrían instalado varios artefactos explosivos en este sector, pero la mano de Dios, un rayo lo detonó, antes que pasara el Ejército por ahí.
1: A las 6 de la mañana con 9 minutos, más noticias en desarrollo a esta hora, señoras y señores, en el número 1 de Cartagena, el Rey de la Mañana. Dumek Durmay, alcalde de Cartagena de Indias, vuelve a presentar proyecto para crear la empresa pública de servicios. El día lunes, el Consejo de Cartagena aprobó el retiro de la iniciativa solicitada por el mismo alcalde. El mandatario, Wemby juega, Wemby juzga, como dice el viejo sandalio. El mandatario volvió a radicar ante la corporación este proyecto.
0: Atención ciudad, atención corralito, atención ciudad amurallada. El alcalde de Cartagena, Dumek Durmay, presentó nuevamente el proyecto de acuerdo ante el Consejo Distrital que busca la creación de una empresa oficial de servicios públicos domiciliarios para la ciudad. Atento ciudad, oiga, la iniciativa que lleva el número del proyecto de acuerdo número 116-2026, por el cual se crea la empresa oficial de servicios públicos domiciliarios de Cartagena, ESP, y se dictan otras disposiciones. Oiga, había sido retirada, esto fue el lunes 5 de octubre, por la administración distrital debido a advertencias de errores en el trámite de primer debate.
1: A esta hora todo de Cartagena pegadita, escuchando como siempre el Rey de la Mañana en la Reina 95.5, la emisora que más se oye. Aquí estamos con noticias en desarrollo. Atención Cartagena, la comunidad se unió en contra de los pagadiarios de los gota a gota, como le dicen también en otras regiones del país. La comunidad se unió contra prestamistas por presuntos cobros violentos. Esto ocurrió en el municipio de Talaigua Nuevo, en el departamento de Bolívar, y así quedó evidenciado a través de las redes sociales. Los encendieron a caco.
0: Usted lo dijo, don Everlucho. Oiga, un hecho violento se registró en el municipio de Talaigua Nuevo, Bolívar, y se ha viralizado en las redes en pocas horas. Se trató del ataque de miembros de una comunidad contra unos cobradiarios o prestamistas que al parecer hacían cobros bajo amenazas y malos tratos exactamente a los clientes. Atenta ciudad, tal parece que ese día llegaron a la vivienda de una adulta mayor que les hizo un préstamo, y en ese momento la mujer no tenía billete, no tenía dinero. Debido a eso, los cobradiarios agredieron verbalmente a la adulta mayor y la amenazaron. Tras eso, la mujer se intimidó y lo que hizo fue lo correcto, denunció mi ciudad amurallada, mi Cartagena. Este hecho fue conocido de inmediato por los vecinos y otros clientes de los prestamistas, quienes aguardaron la llegada de los jóvenes en moto y los interceptaron. En las grabaciones se ve un cruce de palabras que luego se transforma en empujones y muñeca corrida.
1: Las 6 de la mañana con 11 minutos, atentos, muchísima atención. Una adulta mayor, Dios mío, y es que nos pasan vainas. Una adulta mayor cayó de una motocicleta y una tractomula atropelló a la pobre señora. Esto viene de la troncal de Occidente, más exactamente desde el municipio de Arjona. Ocurrió a la altura de la troncal de Occidente, como ya lo dije, en la vía que comunica Arjona con el municipio de Turbaco.
0: Atento ciudad, eso fue ayer, señoras y señores, martes 6 de octubre, a eso de las 6 de la mañana ocurrió este accidente de tránsito en la troncal de Occidente. Esto es buena altura, como lo dijo usted, de Turmaquito, en el municipio de Arjona, departamento de Bolívar. Atento ciudadano, que se sabe, gracias a medios de comunicación de la zona, es que al parecer, una adulta mayor iba como parrillera en una moto, perdió el equilibrio y cayó al pavimento. Oiga, con tan mala suerte que detrás venía una tractomula y terminó golpeando a la mujer. Atento ciudadano, la víctima quedó en la carretera consciente, pero sin la posibilidad de moverse. Mientras personas que pasaban por el lugar, incluso el conductor de la moto y la tractomula, la auxiliaron y esperaron que fuera trasladada a un centro médico donde se encuentra. Oiga, sí señor, sí señora, ahora en estos momentos.
1: Oye, me tragué un reloj.

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Como a ti te gusta, Cartagena, aquí en la Reina 95.5, la emisora que más se oye. Te recuerdo rápidamente el pico y placa para el día de hoy. Particulares 5 y 6. 5 y 6 particulares en el día de hoy, de 7 de la mañana hasta las 9 de la mañana y de 6 de la tarde hasta las 8 de la noche. También para motocicletas en el día de hoy, 5 y 6 para motocicleta, taxi 7 y 8 para la mancha amarilla, 7 y 8 para taxi. No se muevan, ya regresamos al número 1 de Cartagena.

0: las 6 de la mañana con 24 minutos. 6:24, mi yo, Sandalio. Buenos días.
1: Buenos días, copa.
0: ¿Le cantó el gallo o no le cantó el gallo?
1: Está cantado.
0: Ha cantado el gallo.
1: Cantó ya, compa.
0: El gallo está afinado.
1: Sí, señor.
0: Oye, va al otorrino y todo.
1: Ah, claro.
0: Claro, va donde el doctor Miguel Araújo.
1: Oiga.
0: A él le llegó antes de ayer el gallo allá.
1: Bien,
0: porque es que Cotero lo pone a cantar en pila.
1: Ah, claro.
0: Para revisión.
1: Una vaina para ver cómo está.
0: Andy lo cogió el doctor Miguel Araújo.
1: ¿Cómo están esas cuerdas gallales?
0: Andy la abrió así, la del pingo. Tú sabes que el doctor Miguel, cuando está atendiendo uno.
1: Sí.
0: Anda, callo, vaya, claro. Anda, callo, te acuerdas de aquella vez. Entonces le va echando el cuento, pero va atendiendo al paciente.
1: Una habladera de vallenato, no joda.
0: Sí, habla de vallenato. A mí me gusta, no joda, Cristina Isabel. Sí, ese vallenato es bueno, pero va atendiendo al paciente.
1: Sí, encantado.
0: Va revisando el gallo. Ya está, gallo, tiene una vaina aquí hoy día. ¿Está mamando ron? Pues le pregunta así y todo.
1: El gallo le... No, y le dice, el doctor Miguel Araújo llega y le abre y le dice que... Estás mejor que yo, hombre.
0: Hombre.
1: Ve si tú estás mejor que yo, tú estás bien.
0: Bueno, parece un pelado.
1: No, estás pitando bien.
0: ¡Canta, gallo! ¿Cómo está, Vía Tulia? Buenos días.
2: Buenos días.
0: Y viejita linda y hermosa.
2: Sí, señor. Gracias a Dios.
0: Está lista ya para el día viernes.
2: Sí, señor.
0: Se va de manicure, pedicure, blower.
2: Me voy de...
0: ¿O se va a poner los rulos?
2: No, más turbante.
0: Ah, ok, el turbante.
2: Ese.
0: El mismo que usa Miriam Negrete.
2: Ese mismo.
0: ¿Y de zapato va de zapato suave o va de tacón?
2: Suave,
0: claro.
2: Suave, porque sabes que el camino es largo y culebrero.
0: A poder echar la bailada.
2: Sí, señor.
0: Nari, nari, nari, nari. Para bailar con la viatulia, hombre.
2: Acá.
0: ¿Qué más, Tabaquito? ¿Cómo está la vaina?
3: Buenos días. Buenos días.
0: ¿Todo bien, Tabaquito?
3: Gracias al señor.
0: Gracias a papá Dios.
4: ¡Ay!
0: ¡Epa!
2: Está de cumpleaños hoy Astrid Payares. La felicita a su esposo, sus hijas, sus nietos, sobrinos, en especial su mami María Concepción Blanco en Majates, Bolívar.
0: Majates, Bolívar.
2: Astrid Payares, que los cumpla feliz.
0: Ok, Tabaquito, ¿qué decía?
3: Dice, donde parece que no hay salida, Dios abre un camino.
0: Qué bien.
3: Abre una puerta.
0: Qué buen mensaje, Tabaquito.
3: Sí, así que excelente. Sí. Así siempre hay camino con Dios.
0: Amén, así es. ¡Ñengo el Afi! ¿Cómo estás, Ñengo?
5: Buenos días. ¿Qué tal?
0: Está bien, gracias a Dios. Está finito, así como el gallo.
5: ¡Fino!
0: Está finito.
5: ¡Como el gallo!
0: Como el gallo, sí, señor. Por aquí me escribe un oyente que, oye, dile al otorrino Miguel Araújo que le ponga un poquito de tono ahí más grueso hasta a Ñengo el Afi. Ese es el tono de Ñengo.
1: No, que le quite medio y que le ponga abajo.
0: Epa, sí. Es mucho brillo.
5: ¿Qué pasa?
0: No, pues están dándote un consejo. Le gustaría tener tono un poquito más...
5: ¿Más grueso?
0: Sí.
4: ¡Ay!
0: ¿Todo bien, viejo Ñengo?
5: Todo está bien.
0: ¿Listo para el viernes?
5: Sí, señor.
0: Ay, usted es el encargado de la seguridad el viernes.
5: ¡Seguridad!
0: ¡Seguridad con Ñengo el Afi!
1: Puro cuerpo, pero no hable. Tú nada más mete cuerpo y ya no hable, porque pierde.
0: Mantiene el pecho como un escaparate.
1: Y la voz como la mamá.
0: Y la voz como la de mami. Bienvenido, Ñengo el Afi, señoras y señores. En tu reina 95.5, la emisora que más se oye. Son las 6 de la mañana con 27 minutos. Así se mueve el mundo vallenato en la número 1 de Cartagena.
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0: El rey del sentimiento, Farid Ortiz, artista invitado para este viernes a la ciudad de Cartagena, más exactamente al barrio El Pozón, hizo presentación de lo que hicieron parte de su más reciente trabajo discográfico, Las 12 del Rey. En presentación de cada uno de ellos, y arranca el rey del sentimiento, Farid Ortiz. Aquí están las voces de los que acompañaron a Farid Ortiz en esta producción.
7: Bueno, mi gente de mis redes sociales y amantes de nuestro folclore colombiano, gracias a Jehová, nuestro Dios, gracias a Jesucristo, su Hijo, hemos terminado esta grabación. Quiero presentarle a las personas que hicieron parte de ella. empezando por nuestro querido ingeniero y productor que hizo parte de esta grabación.
4: Bueno, sí, la verdad, muy agradecido con Dios y con Farrucho, el rey de los pueblos, por invitarme a ser parte de la producción de este nuevo álbum. Gracias a todo el equipo de trabajo, fue un trabajo muy bonito, hecho con mucho amor, con mucha excelencia, y sabemos que se van a gozar, lo van a disfrutar como siempre.
8: Hey, ¿qué tal, mi gente? Yo soy Anuar García y estoy súper agradecido con mi Señor Jesucristo por brindarme la oportunidad nuevamente de grabar al lado del rey de los pueblos, Farid Ortiz, y esperamos que sean muchas más producciones.
9: Hola, ¿qué tal? Soy Oscar Correa, estoy agradecido con Dios por esta gran oportunidad y con el gran Farid Ortiz por hacerme parte de este gran álbum musical.
10: Soy Francisco Sánchez, actual compañero de Farid Ortiz, el rey de los pueblos, y quiero en esta ocasión darle las gracias primeramente a Dios y luego a Farid por esta gran oportunidad. Espérense este álbum para que se la gocen con todo.
7: Este fue el personal que participó en este álbum musical titulado Las 12 del Rey.
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0: 7 minutos. Nosotros continuamos en el número 1 de Cartagena. Rey de la mañana, aquí la reina 95.5, la emisora que más se oye. Señor conductor de la Mancha Blanca, señor conductor de la Mancha del Tutti Frutti, señor conductor de motocicleta, bicitaxi, mototaxi, y la que no falla con la reina, la Mancha Amarilla. Estamos conectados ahí para que usted nos reporte también qué pasa en las vías, en las avenidas de la ciudad de Cartagena de Indias. Enviándonos una nota de voz al 320-54-32-95-5 de tu reina, porque esta es la única emisora que le pone el oído al pueblo cartagenero.
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0: Tema de hoy, doña Tulia.
2: Sí.
0: Me lo recuerdo.
2: ¿Cuál es?
0: ¿Cuál es su principal recomendación para disfrutar las fiestas de la independencia de Cartagena sin pasar malos ratos?
2: Mamarrón. Para mí la recomendación es a mamarrón todos los días.
0: Pero sanamente ahí.
2: No, sanamente, claro que sí, sin problemas. Que vaya a buscar problemas, que se vaya abriendo.
0: Que se abra, sí, sí, señor. Tengo oyentes a esta hora en tu reina 95.5, porque esta es la única emisora que le pone el oído al pueblo cartagenero.
3: Según la pregunta del tema, yo creo que debe ser el respeto. El respeto, porque hay personas que vienen de trabajar y no están en el desorden. A veces están haciendo trabajos calientes y no preguntan nada y echan agua. Y yo pienso que eso debe ser para los que están en el desorden. Si una persona pasa por ahí, déjenla quieta. Si no están en desorden, déjenla quieta. Debe ser respeto. Para mí el respeto contra las demás personas.
0: Sí, señor, nos preparamos con todos los juguetes en el barrio El Pozón, que por primera vez va a tener un preludio, un gozón, y a estos dos grandes artistas de la música vallenata, el rey del sentimiento, Farid Ortiz. Ya sabe, mi gente del barrio El Pozón, de viernes todos los caminos conducen hacia allá, hacia El Pozón.
4: Buenos días, Evelyn, bendiciones para todo tu equipo. El que no le guste en las fiestas, el que no le guste que le echen maicena ni espuma, que no vaya, que se quede en su casa y se eche agua en el baño.
0: Ok, mi señora, por aquí nos manda algo mi compadre Andresito Sierra, que dice por ahí, viejo Ebre, páginas amarillas, portales amarillos. Óigame, están diciendo, nos vamos a tener un buen comportamiento este viernes, chévere, bacano. En El Pozón hemos presentado muchos eventos y han terminado. Han comenzado en sana paz de Dios y han terminado en sana paz de Dios. Y un evento como este, que por primera vez se da en el barrio del Pozón, hay que recibirlo, tener buen comportamiento, señoras y señores, y vamos a darle ejemplo a toda Cartagena.
2: Bueno, muy contentos están los habitantes del barrio La María, sobre todo los de la calle 51, porque por fin ya tienen su calle pavimentada.
0: Pavimentada.
2: Bueno, eso, pavimentada.
0: Bueno, así como usted dice, pues.
2: ¿Y quién lo hizo? El gobernador Yamil Arana Luis se presentó allí. Después de la calle vienen las escaleras. ¿Por qué te digo que están felices, sobre todo los niños? ¿Por qué? Porque ahora ya ellos cogen sus escaleritas y llegan a la Loma del Pelle, donde está el colegio de Shakira, pies descalzos, que antes era un resbaladero, niño, que por ahí no se podía ni coger.
0: ¿Resbaladero de Caimán?
2: Sí, señor. Y llegó ayer a las 3 de la tarde el gobernador con Nairo Quintana ahí.
0: Ve qué vaina buena.
2: Y bajan las bicicletas, Ver Luis, carajo, no jode la gente. Ahora sí, estos dos van a subir la loma y cogieron la bicicleta, pero eso lo meten pinga. Pero sí, las bicicletas eran para regalarle a los niños. ¡Qué cantidad
0: empinada
2: de empingada!
0: No, empinada, o sea que una pendiente que está bien.
2: Sí, señor, y termina bien en escalera.
0: Exactamente.
2: Porque no se pudo llevar la calle hasta arriba porque quedaría demasiado empingada.
0: Oiga, empinada, hombre.
2: Pero los niños quedaron felices con su poco de bicicleta, bicicleta por aquí, bicicleta por allá. Bueno, por eso ahora sí los peladitos pueden caminar.
0: Bueno, qué bien por este detalle, por este regalazo anticipado de Navidad por sí. parte del gobernador sí. Yamil Arana Badawi.
2: Sí,
0: y nosotros aquí en La Reina, recuerda que a partir del 1 de diciembre estaremos regalando una bicicleta todos los días.
2: Esa, una diaria, carajo.
0: Claro. Mi viejo sandalio.
2: Por ahí salió la otra vez, salió una y que vamos a regalar 5 diarias.
0: Otra emisora.
2: Mierda, y no aguantaron el primer día.
0: Oye, mi viejo, tenemos corresponsal desde San Cayetano, mi viejo Sandalio.
2: Bueno, sí, señor, vamos con Osvaldito Castro en Bordolo.
0: Así.
2: Vamos a ver cómo se mueve el mundo.
0: ¿Cómo se mueve Ñame?
2: Ñame, se mueve.
0: Bueno, ¿qué noticia hay?
5: Bueno, buenos días a todos los oyentes de La Reina 95.5. Tenemos aquí dos noticias. Vámonos con la primera.
0: Sí,
5: la primera dice que hacemos el llamado a los señores que recolectan la basura en el corrimiento de San Cayetano, que por favor no demoren con ese camión, porque ya tienen como 2 días, más o menos como 8 días, que dejaron la basura y no han venido a recolectar la basura. La basura los perros la regaron en la calle. Le hacemos el llamado también para que el señor alcalde, el doctor Guido Figueroa, le jale la orejita y le diga que vengan a recoger la basura, el carro que recolecta la basura en el corrimiento de San Cayetano. Esa es la primera noticia que estamos haciendo el llamado. La otra dice que para el día 31 del presente mes de octubre hasta el día 2 de noviembre se inicia el Festival de Ñame. Este año le queremos informar a los participantes que este año no va el concurso de la canción inédita ni el concurso de la piquería. Solamente se va a hacer una muestra con los señores que están acá en el corrimiento de San Cayetano, muestra de piquería, solamente para el corrimiento. Y habrán varios grupos que se estarán presentando, se estará premiando el comedor de Ñame, el que más coma Ñame, la mujer peladora de Ñame, el concurso de mejor moto de Ñame, varios concursos que tienen que ver con el festival que va del 31 al 2 de noviembre. Esta es la noticia que tenemos a través de los 95.5 con Osvaldo Castro, la voz que trina.
0: Vaya Catalina, qué vaina bacana. Me encanta, mi hermanito, nuestro reportero también en los Montes de María, señores y señores.
6: Gordolo.
0: El Gordolo, y con un tono parecido, voy con mi compadre José Quesé, al mercado de Basurto, la plaza de abastos más importante de la ciudad de Cartagena de Indias, y nos entrega a esta hora el reporte de cómo amanecieron los precios en el mercado de Basurto. Dímelo, Quesé.
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0: Las 6 de la mañana con 47 minutos. Llegan los hermanos Zuleta, clásico de clásicos a esta hora. En tu

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12: Faltan exactamente 5 minutos para que sean las 7 de la mañana. 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

0: es Miguel Herrera, con esto que se llama Velita Prendida, Tabaquito.
1: Hey, ¿qué pasa, Velita?
0: ¿Prende vela o no prende vela?
1: Prendí a velita, ahora es que no estoy prendiendo, pero yo sí prendí a velita.
0: Wow, menos mal que eran velitas.
1: Sí, nada más.
0: Nada más velitas.
1: Ya es lo que quedo prendiendo, nada más es velita, más porque ya los otros no los prendo ya.
0: Hubo un tiempo, Tabaquito, no sé si de pronto usted se acuerda, usted que tiene carita viejo, no sé la edad, pero...
1: Tengo la carita nada más.
0: Tiene la carita, no sé si usted se acuerda, cayó una raya de 3, 4, hasta 5 años que todos los 7 de diciembre llovía, pero no fuerte, sino era el chichi. Y no dejaba que la gente prendiera las velitas y la vaina.
1: Ah, no, yo no soy. Pues yo
0: hace
1: soy,
0: rato.
1: Yo soy de Rafa Pérez para acá.
0: ¿Así es la vaina? Usted es un pelado todavía.
1: Así es.
0: Lo único que lo achaca usted, ¿qué?
1: La carita.
0: La carita que parece que tuviera 60 y pico.
1: Que me quedó como una maracuyá chupada de tanto vicio.
0: De tanto vicio, pero ya
1: por
0: gracias
1: eso que, a Dios. Por eso que yo le recomiendo lo que meten vicio. Deja esa vaina porque te pone la cara así.
0: Sí, sí, antes de esa vaina.
1: Como un marañón.
0: No los pone viejos, pierden los dientes, pierden de todo. Vea, ya usted tiene. ¿Eso qué es, Tabaquito? ¿Ese chapo o el puente?
1: No, este diseño de sonrisa.
0: Ah, diseño de... Vaya, Catalina.
1: Sí, claro.
0: ¿De doctor Piero?
1: Y el diente que me faltaba, me hicieron una incrustación.
0: ¿Puro doctor Piero?
1: Claro, una vaina fina.
0: Doctor Piero, doctor Piero, doctor Piero.
1: No aguanta salir a la musiquita del man ese que canta.
0: Ok, ¿tiene algún mensaje, Tabaquito?
1: A veces perder el control es la única forma de descubrir que también puedes confiar. En Dios.
0: En Dios, sí, señor. Qué sí mensaje, es. Tabaquito. Excelente.
1: O si no, mandamos de doctor Javi, que también te lo acepto.
0: Que también, claro, doctor Javi.
1: Israelí 440. El doctor Javi tiene un carro que se llama Israelí 440.
0: Que hace un mantenimiento ahí donde cualquiera de los dos.
1: Se lo metimos en el bando.
0: Sí, claro.
1: Se lo metimos en el bando.
0: Con tremenda máquina.
1: Y como iba reventándonos. Pero ahora nos vamos a clavar. Con el doctor Javi.
0: Okay.
1: Porque ahora tiene un caballo.
0: Ah, sí. Ah, no, pues el caballo no puede estar en bando.
1: Nada. Ahora tiene caballo para Sofino y tú sabes, si no clavamos.
0: Mierda. Mierda. Tiene que ir apretando la misma nave del año pasado.
1: Claro, claro.
0: Con tremendo sonido. 7:07, son las 7:07, toda Cartagena pegadita escuchando el rey de la mañana, aquí la reina 95.5, la emisora que más se oye. Señor conductor, ya arrancó, ya comenzó el pico y placa en la ciudad de Cartagena para vehículos particulares. Sí, señor, 5 y 6 particulares, ya arrancó el pico y placa. Pendiente ahí por donde te mueves, por qué zona estás. No te dejes sorprender por los azulitos, ¿viste? Porque están ahí truchos en la jugada. Andan piloso en vale, en llavería con los verdes. Ahí, mi hermanito, y pero, como con tres grúas atrás.
2: Pero si usted anda legal, déjese sorprender, porque usted no da nada, debe, nada teme, tiene todo en orden.
0: No, pero si tiene permiso en pico y placa, sí.
2: Sí, sí, señor. Si tiene permiso. Pero si usted tiene su documentación en orden, no tiene por qué estarlo yendo a nadie.
0: ¿Cómo? Ah, bueno, sí, cuando haya operativos o cosas, sí, operativo, usted llegue, nada. Muestre sus papeles de la moto, nada. Muestre sus papeles del vehículo, de lo que usted quiera, lo suyo también, que no tenga la licencia vencida, ni mucho menos.
2: Así es, sí.
0: Totalmente.
2: Sí.
0: Saludos para los acabacarros. Reportan por aquí la sintonía y siempre nos recalcan aquí, no diga los nombres, viejo Ever, pero usted sabe que nosotros somos los acabacarros. Oiga, sí, señor.
2: Hola.
0: Ever, buenos días. A Eddie y a todo el equipo de la Reina 95.5, el viejo Sandalio, y a todo el personal de la número uno de Cartagena y el mundo, reportando sintonía desde Burgos, España. Un abrazo desde la distancia. Gracias por alegrar cada día y sentirme como si estuviera en mi Cartagena.
3: ¡Ay, San Benito de Abá!
0: ¡Ay, San Benito de Abá!
3: ¿Será que llueve? Porque hoy voy a lavar.
0: Oiga, cuando el pobre lava, llueve.
3: ¡Llueve!
0: ¿Qué dice Prisciliano? Hasta ahora te escuchamos. Buenos días.
4: Buenos días, Evelyn. ¿Cómo estás? ¿Cómo te ha ido?
0: Muy bien, gracias a Dios, Prisci. Cuéntamelo todo.
4: Evelyn, gracias por el apoyo que me hiciste sobre la contaminación de la vía perimetral. Ayer estuvieron lo de... los funcionarios acá, estuvimos viendo el problemática, buscando la solución a eso.
0: Los guardias ambientales.
4: Sí, sí, claro.
5: estuvieron por allá. Le dijimos tranquilo que le vamos a ayudar, le vamos a colaborar. ¿En qué quedaron? Porque por ahí me mandaron unos videos también y la gente también tiene que poner de su parte, hombre. ¿Cómo es posible que podamos vivir dentro de la porquería, dentro de las basuras? No, señor, somos pobres, pero vamos a ser limpios, vamos a mantener el hogar limpio, el entorno limpio. ¿En qué quedaron, viejo Prisci?
4: En hacer una reunión con los con la persona encargada de todo eso que lo corresponde y tomar acciones de limpiar el caño y hablar con las personas que no deben contaminar esa parte que está ahí.
5: Tienen el caño asfixiado, no dejan salir el agua, nada de eso, óigame. Bueno, Prisci, ahí estaremos atentos a cualquier cosita, ¿yo?
4: Ok, a la próxima reunión te voy a invitar a ti para que también hables también que la contaminación de las aguas es mala.
5: Por ahí estaremos, no te preocupes, tú sabes que siempre estamos ahí atentos al llamado de la comunidad. Bueno, Prisci, cambiando un poquito el tema, ¿ya tienes listo el disfraz para estas fiestas novembrinas?
4: Ever, estoy en eso también porque sabes que nosotros como actor festivo en la alcaldía nos da un apoyo, pero ese apoyo se tiene que ver reflejado después de que uno cumpla con unos eventos. Y de mientras tanto uno tiene que sacar plata para presentar un vestuario nuevo para el 11 de noviembre. Esos vestuarios son costosos para nosotros. Para mí me está siendo difícil conseguir la patrocinador para ese vestuario nuevo que utilizar.
5: ¿Y por qué no lo dan antes? ¿No participan ahí en una convocatoria ni nada?
4: Sí, o sea, yo pasé en la convocatoria, pero digamos, el IPCC, o sea, para entregar el dinero, tenemos que hacer cumplir con 6 eventos. Ya después de la fiesta que uno mete la cuenta, es que le pagan a uno esos eventos.
5: Bueno,
6: ese es para depurado,
5: tiene que jugar fiado.
6: Es depurado.
4: Sí, el jurado, digamos, escogen a los, en el band, escogen a los 3 mejores vestuarios. Y por eso es que uno se luce buscando lo mejor para poder quedar en el primer, segundo lugar, tercer lugar. Ya.
5: Ok, ¿soy la tita, te tocó así?
2: No, el que la tiene fácil, sí. Yo cuando saqué el desplume,
5: anda,
2: quedé segunda. Prisci, tiene el monocuco, ¿todavía sí, lo tienes?
4: Sí, pues, monocuco fantasía, monocuco fantasía de colores.
2: Sí.
4: Ese personaje que van a ver durante muchos años en la fiesta, porque un lugar que me gané en la fiesta del 11 de noviembre, con el estudio, con todo. A través de ese vestuario viene una historia. ¿Por qué? Porque ese vestuario refleja lo que fue una danza tradicional de Cartagena que con los tiempos se fue llevando para Barranquilla.
2: Nena, ¿y el desfile de la diversidad qué día quedó?
4: 8 de noviembre,
2: ¿el recorrido ya lo tienes?
4: Estamos organizando totalmente todo eso, todo ese tema, y cuando lo tengamos te lo hacemos saber y llegamos allá a los medios para que nos invitar al pueblo cartagenero que nos acompañe.
5: Déjelas a ella que están hablando, don Eddie, pero
2: sí,
5: un momentito.
2: Claro, quiere intervenir. No,
4: creo que Eddie de la OSA está, cree que si quiere salir como del closet.
2: ¡Fuera! ¡Ay! Ojalá haya quedado grabado.
5: Espérate.
2: Es que la tiene fácil en los disfraces de piñeres, Ever. Se busca un poco de aceite negro ese de mecánico y se lo echa y se disfraza de negrito.
5: Corona.
4: No, Ramiro Piñere representa un gran personaje en Cartagena como actor festivo también. Es la rebelión,
2: el esclavo,
4: la esclavitud, el esclavo.
6: No, pero me llama poderosamente la atención, no soy la, sino lo de acá del amigo, el actor festivo. Porque él tocó un punto que de verdad hace rato se lo llevaron para Barranquilla. El monocuco guayabero sacapresa del caldero, eso nació aquí, en Cartagena de India. Como la arepa de huevo también es cartagenera, ya.
5: Y no del uruguayo.
6: Sí, señor, eso por eso me llama poderosamente la atención. Y por eso él es actor festivo, porque eso tiene historia.
5: Claro que sí. Bueno, agradecimiento a las tres.
2: Gracias a las tres que hablamos.
5: No, a las tres personas que hablaron.
2: Las tres personas.
4: Soy la.
2: Mi vida.
4: El viernes te espero en el pozón para cantar las canciones de Nelson Velázquez y Farid Ortiz. Cuidadito, te vas a tocar subir a la tarima.
5: Ahí tienes tú.
2: Por allá vamos a estar, por ese pozón. Claro.
5: Listo, Prisci, listo. Soy Lee, vamos a un tema y regresamos con noticias en desarrollo en el número 1 de Cartagena. Doña Tulia.
3: ¿Qué pasa?
5: El que esté libre de pecados. ¿Que tire qué?
6: El peñón.
3: ¿Y que tire el qué? No, más vale pájaro, hermano.
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0: Y ahora, después que termine este bloque informativo que viene, le voy a soltar la de Diomedes Díaz.
1: Sí.
0: Hey, señor.
1: ¿Cuál es?
0: Tira la primera piedra.
1: Este carajo, esta vaina no joda, una tanda pandillera.
0: Hey, sí, no es tanto pandillera, pero se puede utilizar, por ejemplo, aquel que esté libre de pecados.
1: Que tire la de Diomedes.
0: Que tire la primera piedra. 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Nos vamos de inmediato con noticias, noticias en desarrollo.
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3: Atento ciudad, atento Cartagena. Atención, mi ciudad amurallada, mi corralito de piedra. Nairo Quintana llegará al municipio de Arjona. Y esta será la agenda. Atento, mi ciudad. Atención, Cartagena. El departamento de Bolívar se alista para vivir una verdadera fiesta deportiva con la llegada de Nairo Quintana, una de las máximas leyendas del ciclismo colombiano e internacional. Atento, ciudad, la presencia del escarabajo en suelo bolivarense será el preámbulo de impacto para la esperada edición del Gran Fondo Nairo Fans 2026, certamen que se llevará a cabo del 9 al 11 de octubre. Atento, ciudad, la programación sigue este miércoles 7 de octubre a las 8 de la mañana en la Alcaldía Municipal de Arjona.
0: 7 de la mañana con 22 minutos, muchísima atención. Muere la mujer, óigame, esta pobre mujer murió tras ser atacada a punta de machete en Villanueva. Señalan a su hijo de ser el presunto agresor.
3: Atención, ciudad, atención, Cartagena. Un hecho de violencia registrado durante la mañana de este martes 6 de octubre en el municipio de Villanueva, Bolívar, terminó con la muerte de una mujer que habría sido atacada con un arma cortopunzante tipo machete en el barrio Miraflores, sector La Cubita. Atento, ciudad, atención, de acuerdo con la información preliminar conocida sobre el caso, la víctima fue identificada como Juliana Lambis de Morales, quien habría, oiga, resultado gravemente herida durante la agresión debido a la gravedad exactamente de las lesiones. Fue trasladada a un centro asistencial en Cartagena donde recibió atención médica. Atento, ciudad, atento, Cartagena. Según el reporte oficial, durante el mismo episodio también resultó lesionado un hombre de 49 años quien habría sido atacado con el mismo elemento en diferentes partes del cuerpo. Ambos recibieron atención médica, pero mire, el señalado agresor sería hijo de la víctima y la señora murió.
0: 7 de la mañana con 22 minutos, el reporte de sintonía dice por aquí el mensaje: Dios me los bendiga grandemente a todo el equipo de la número 1 de Cartagena, tu reina 95.5. reporta sintonía desde el barrio Boston, Alvarito Rodríguez, que siempre está escuchando la reina. Atención, Cartagena, caen tres delincuentes en la heroica, intimidaron a una pobre mujer y le robaron una cadena de oro, su teléfono celular y otras pertenencias, pero estos tres bandidos cayeron en manos de las autoridades.
3: Atención, ciudad, atención, heroica, atento, corralito. La policía metropolitana de Cartagena informó que en la noche de este lunes 5 de octubre, sobre la captura de tres hombres quienes son señalados presuntamente habrían intimidado con un arma de fuego a una ciudadana para despojarla de una cadena de oro. Atención, el hecho ocurrió en inmediaciones del centro comercial La Castellana, donde una patrulla que realizaba labores de vigilancia recibió el aviso y se dirigió hacia el lugar con apoyo de la comunidad. Los uniformados lograron reducir a los tres sospechosos y materializar sus capturas.
0: 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Atentos, Cartagena, más noticias en desarrollo. Está informando la reina 95.5. Se conocen más detalles del accidente que se presentó allí en la salida o entrada a Carioca. Más detalles por parte de las autoridades de esta Duster Roja.
3: Atención, como lo dijo usted, don Gamer, nuevos detalles se conocen sobre el accidente de tránsito registrado en la noche del 5 de octubre en inmediaciones del conjunto residencial Carioca en Cartagena, donde una camioneta de placa TVC 291 de color rojo perdió el control y terminó atropellando a varias personas que se encontraban en la zona. Atento, ciudad, de acuerdo con el reporte elaborado por el DAD, el hecho ocurrió alrededor de las 7 de la noche en inmediaciones de la salida del conjunto residencial. En el lugar se encontraban varias mujeres que trabajan en un puesto de fritos cuando fueron alcanzadas por el vehículo. El informe policial señala que 4 mujeres resultaron lesionadas como consecuencia del atropello. 2 de ellas fueron trasladadas en ambulancia a la clínica Madre Bernarda, mientras que las otras 2 fueron remitidas a la clínica de fractura para recibir atención médica.
0: Para mi compadre Juan Castro, que reporta por aquí la sintonía por Finca Aguas Prietas, señores y señores, escuchando como siempre el Rey de la Mañana, que la reina 95.5, 7 de la mañana con 25 minutos, como lo informamos en el día de ayer. Gracias también a nuestros conductores y reporteros. Jairo Castro murió en el fuerte accidente de un camión y 2 vehículos particulares entre Cartagena y Bayunca.
3: Atención ciudad, atento Cartagena, atención ciudad amurallada, mi corralito. Jairo Alberto Castro Linares, de 46 años y oriundo de Barranquilla, es el conductor del camión tipo furgón que murió en la mañana de este martes 6 de octubre en un violento accidente que ocurrió en la vía La Cordialidad entre Cartagena y el corregimiento de Bayunca, a unos metros de la entrada al municipio de Santa Rosa de Riva. Atento ciudad, Castro Linares, de acuerdo con un reporte oficial de la seccional de tránsito y transporte de la policía de Bolívar, conducía un furgón de color blanco y matriculado en Funza, Cundinamarca, con la placa LZN892. Se dirigía de Barranquilla a Cartagena con una carga que iba directo a un hotel de la ciudad. Atento ciudad, atento Cartagena, en el accidente hay otros 2 vehículos involucrados, ambos automóviles, uno de ellos en marca Kia y de color gris, y se desplazaba con dirección de Cartagena a Bayunca, cuyo conductor resultó lesionado. En otro carro también es de la misma marca, de color gris, de placa PWP854, el cual era conducido por el ingeniero Benito Santoya Fernández, de 54 años, quien salió ileso. Este último automotor iba en sentido Barranquilla-Cartagena. Atento ciudad, escuche que esto, Dios mío, horrible. El accidente, según informaciones de testigos, sucedió a eso de las 7 de la mañana de este martes. La policía precisó que el siniestro vial sucedió exactamente en la vía Cartagena-Barranquilla, ruta 9006, kilómetros 4+650 metros, en jurisdicción del municipio de Santa Rosa de Lima.
0: 7:25 minutos, ¿qué dicen nuestros oyentes a esta hora? Los escuchamos en la reina.
4: Buenos días, hermano lindo, Ever Luis, hermanito. Te saludo a tu hermanito Cuchilla, mañana. Estoy allá a las 5 de la mañana, mi hermano. ¿Sabes que usted es mi hermano querido?
0: El propio Cuchilla Gélez.
4: Hermanito lindo.
0: Dale, mi hermanito, el propio Cuchilla Gélez, hermano del Cuchilla Gélez. Ese es el hombre ahí que comanda los Guardianes del Sol en la playa de Boca Grande, allí cerquita al kiosco El Boni. ¿Qué pasa en tu barrio? ¿Qué pasa en tu comunidad? ¿Qué sucede en tu entorno? No se quede callado, no se quede callada. 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
5: Ever Luis, señores de la reina, reciban ustedes un cordial saludo. Ever, yo sé que hoy no es día tema libre, pero hay algo que me preocupa como vecino del barrio Villas de la Candelaria, y es el intercambiador de la Carolina. La máquina piloteadora tiene alrededor de 15 días que no se mueve. La línea de construcción está afectada por el tema predial que hay que hacer del lado de Villa Estrella. Eso quizás tiene atragantado el proyecto. Yo pregunto ahora una cosa, ¿ese tema predial no debió solucionarse antes de arrancar el proyecto? Porque ahora representa un riesgo de parálisis del proyecto y de atraso. Vienen las lluvias, aunque afortunadamente el año no ha sido para efectos del proyecto muy lluvioso, pero me preocupa el ritmo de construcción de esa obra, me preocupa bastante.
0: Muchas gracias, mi hermanito, buen mensaje hasta ahora para que llegue también a nuestras autoridades a ver qué está pasando con este proyecto. Buenos días, señores, a todo el equipo de la número uno de Cartagena, tu reina 95.5, reporto sintonía en Galera Zomba, el oyente número uno, Leonel Alvarado, para saludar en Bayunca a la tripulación del nuevo Cipriano de la ruta Bayunca-Cartagena, la buseta WGN675, el comando, comandada ahí por mi compadre Dairo Monsalve y el niño Yeyo Candelario, pegaditos a la reina 95.5, la emisora que más se oye. Cuando regresemos al Rey de la Mañana, aquí en la reina 95.5, espere estas noticias en desarrollo.
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3: Atento ciudad, INPEC halló paloma mensajera usada para ingresar elementos a varias cárceles. Oiga, el guardián del INPEC explicó cómo estaba equipado el ave e hizo importante advertencia o advertencias a las autoridades en todo el país.
0: También cuando regresemos al Rey de la Mañana en la Reina 95.5, espere.
3: Atento, mi corralito, atención ciudad de Urayada. Sicarios en moto atacaron a plena luz del día la cárcel modelo de Barranquilla. El ataque no dejó personas afectadas. La grabación del hecho quedó en manos de las autoridades.
0: O se mueva, ya regresamos con más noticias al estilo único y original, como a ti te gusta, Cartagena. En la Reina 95.5, la emisora que te mantiene bien informado.
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0: Ahí está, vamos a las calles, a las avenidas de la ciudad de Cartagena. Ahí están nuestros conductores reporteros a esta hora. Nos reportan cómo está Cartagena en materia de movilidad.
1: Compadito, reporte de movilidad. Te cuento que la zona de conurbación y aquellos lados del sur de Cartagena se mueve bastante vehículos. No hay accidente en el momento. En Mamonal tampoco hay accidente. Está afectada la movilidad en Albornoz. En Albornoz, sentido como quien va y como quien viene, por el pedazo maluco que está ahí, que rellenaron con zahorra, pero también está hundido. La zona de Mamonal, la que más produce, la que más paga impuestos, sigue en abandono, compadito. Te seguiremos informando en el Bosque 55, la movilidad.
0: Gracias, Jorge Rodas, hasta ahora en tu reina 95.5, la emisora que más se oye. No se muevan, una pequeñita pausa de comerciales y ya regresamos.
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Muchas bendiciones para todos y para todas. Llegamos a la presencia de Dios, unos alegres, otros no tan alegres, unos con lágrimas, otros sonriendo, pero no importa la forma en que lleguemos a la presencia de Dios. Él nos recibe siempre con ese abrazo rompecostillas y con ese apretón de manos. En Marcos 16:1-16, Jesús encuentra a Simón y Andrés echando la red en el mar y les dice: venid en pos de mí y haré que sean pescadores de hombres. Jesús no esperó a que ellos fueran perfectos ni tuvieran todo resuelto. Los llamó en medio de su trabajo, en medio de su rutina y de su vida cotidiana. Y cuando ellos escucharon la voz, dejaron sus redes y siguieron a Jesús. Hoy Dios también puede estar llamándonos. Ever, Néstor, aquí estoy, pero no con esa voz de terror, ni mucho menos. La voz de Dios es una voz dulce, agradable al oído. Hoy Dios también nos puede estar llamando a nosotros. Tal vez estamos demasiado ocupados con nuestras preocupaciones, con el trabajo o con problemas del día a día. Pero Jesús nos recuerda una vez más: sígueme, escucha mi voz. Seguir a Jesús significa confiar en Él, obedecer su palabra y permitir que nuestra vida sea instrumento para llevar esperanza a otras personas. Qué bueno es Dios para con nosotros. Por eso les invitamos a que repitan la siguiente oración: Jesús, gracias por este nuevo día y por el llamado que haces a nuestras vidas. Ayúdanos a escuchar tu voz y a tener la valentía de dejar aquello que nos aparta de ti. Danos un corazón dispuesto para seguirte, servirte y compartir tu amor con quienes nos rodean. Que nuestras palabras, nuestras acciones y nuestro testimonio pueda llevar esperanza a alguien que hoy realmente lo necesita. Bendice nuestros hogares, bendice nuestras familias, nuestro trabajo, nuestro empleo, nuestro emprendimiento, nuestro rebusque y cada decisión que tomemos en este nuevo día que tú nos has regalado, Señor. Haznos pescadores de hombres, instrumentos de paz y mensajeros de tu amor. Gracias una vez más porque nos permites recibir de ti este alimento espiritual, Señor. Clamamos a ti por los enfermos, por nuestros ancianos, por nuestros habitantes de calle, Señor. Clamamos a ti también por nuestra juventud, por nuestros niños. Y que bendigas a cada oyente, Señor, a ellos y a sus seres queridos. Gracias porque nos permitiste en el día de hoy también escuchar tu voz y porque inclinaste tu oído para escucharnos a nosotros. La gloria y la honra sean a ti en el nombre poderoso de tu Hijo amado Jesús. Bendiciones para todos.

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1: Uno. En Colombia, 8:05 a.m. Son las 8:05. Gracias, Cartagena, por esperarnos tanto. La verdad es que están bien correspondidos con todo el equipo de la Reina 95.5, la emisora que más se oye, la del primer lugar de sintonía. Ayer jugó nuestra selección Colombia, quien venció a la selección de Perú. Con toda la información deportiva, Santiago Bonetti. ¿Dónde está Santiago, que no lo veo? Está allá afuera tomando café. Pero voy con mi compadre Juan Carlos Rebollo.
2: Hola, Ever. Un abrazo para toda la audiencia de la Reina 95.5, la reina, la que manda en la ciudad de Cartagena y en todo Bolívar. Sí, señor. Bueno, ayer jugó la selección Colombia. Santiago debe estar llorando todavía por Messi, porque no se dan a la tarea de reconocer que ya Messi tiene que dar un paso al costado y que no le pase lo de Cristiano con Portugal. Y James lo tomó más por obligación, porque su edad todavía le permitía seguir jugando con la selección Colombia, pero decidió también dar un paso al costado con la tricolor. Pero a lo nuestro, ¿cómo vimos a la selección colombiana?
1: Permítame, Juanqui, un segundito, porque creo que es de mucho interés el tema de la selección Colombia. Pero arranquemos hablando de nuestro equipo Real Cartagena. Lo que ha dicho Toño Díaz, que si tiene las acciones al 100%, continúa en el equipo Real Cartagena. ¿Y cuál es la situación real de nuestro equipo amado Real?
2: En lo deportivo, yo pienso que se han cometido muchos errores por el cuerpo técnico. En lo administrativo, creo que el equipo Real Cartagena ha sido muy pechichón, y ya lo habíamos dicho, usted y yo, en emisiones anteriores, hace muchos días, que no se puede ser pechichones o pechichar tanto un equipo de fútbol de la primera vez, porque no trascienden, porque no tienen sed de triunfo, porque no buscan conseguir la gloria. Mira, ayer hicieron un video diciendo o enviando un mensaje a la afición, que son los jugadores número 12, pero muchos de los jugadores estaban con la sonrisita, con mamadera de gallo. Yo mamo gallo y todo, pero porque ese es mi estilo, pero no teniendo un problema como los que tiene Real Cartagena. El mensaje debió ser serio, un mensaje prometedor o comprometedor, más bien, el mensaje del equipo Real Cartagena.
1: Ok.
2: No con una mamadera de gallo. No sé si me copiaste el mensaje, mi querido Eve.
1: Repítame
2: lo que sucedió ayer, un video de los muchachos antes de irse a la ciudad de Cali para enfrentar al Atlético. No los vi con convicción. Espero que la convicción me la den en la cancha, porque el mejor mensaje que le pueden dar los jugadores respaldando al directivo Antonio Díaz es ganar. Le quedan 4 partidos, Real Cartagena lo puede lograr. Real Cartagena enfrenta al Atlético, le puede ganar, después visita al Quindío, le puede dañar el camino al Quindío y superarlo en la tabla de reclasificación, que es el segundo hoy por hoy, y después le toca enfrentar a Patriotas. O sea, tiene una seguidilla de 3 finales que debe conseguir mínimo 9 puntos de Real Cartagena, y ya después, si quiere ganarle al Barranquilla, allá en Barranquilla, en el cierre de todos contra todos, Real Cartagena lo puede hacer porque tiene equipo. La vaina es el mareo que hay ambiental dentro del Real Cartagena, y no me gustó ese mensaje. Debió ser lacónico, contundente, serio, pero estaban con una mamaderita de gallo ahí, como si esto fuera un bacaneado. A mí no me gusta eso, sino en la cancha, que lo ratifiquen en el césped del estadio Pascual Guerrero para enfrentar mañana a las 3:30 de la tarde al Atlético de Cali. Mi querido Adams.
1: Sí, señor. Vamos rápidamente con las declaraciones de Juan Carlos Rebollo, hasta ahora en la Reina 95.5, con las declaraciones de Antonio Toño Díaz sobre lo que ha manifestado. Si tiene las acciones al 100%, continúa con el equipo Real Cartagena. Escuchemos aparte de esta información.
3: El 100% de las acciones me quedo. El camino del equipo se ha ido perdiendo el rumbo. En diciembre del 2025 nos dejamos unas pautas claras con respecto al manejo deportivo del equipo, donde la administración pasada, Rodrigo Helmut, se encargaban de las divisiones menores o fuerzas básicas, y yo me encargaba del equipo mayor para ver si lográbamos el anhelado ascenso. ¿Cuál es el problema? Que ya la euforia los compromisos se han ido perdiendo con la euforia. El hecho de que las personas no logren su objetivo no los hace mal. Sencillamente, a veces el tema mental es fundamental en el ser humano. El equipo lo que necesita es apoyo. Esto no es de apuesta, ese equipo no necesita eso. Los jugadores no necesitan eso, porque un jugador sabe que si tiene un problema puede ir donde mí y le encuentra la solución. y es más que una apuesta. No sé cuál es la intención, no sé cuál es la, si es infundado, si es algún tipo de tema de mala fe, pero yo no he visto eso, lo desconozco, no puedo asegurar nada, pero lo desconozco.
1: Ahí están las declaraciones, Juan Carlos, de Antonio Díaz, uno de los accionistas del equipo Real Cartagena, que ha manifestado, si tiene el total de las acciones, continúa en el equipo. De lo contrario, da un paso al costado. ¿Qué tenemos que decir de esta información?
2: Es que Real Cartagena es un triunvirato organizacional en cuanto a la dirigencia se refiere. Rendón, que tiene poco más del 20%, está en Colombia Gol, que tiene la mayoría de las acciones, que se la compró a un grupo cartagenero, y don Antonio Díaz y su grupo, el grupo Díaz, que tiene el 35%. Pero ellos al comienzo de la temporada se pusieron en la mesa y se dijeron, yo manejo el equipo profesional, Antonio Díaz. Colombia Gol maneja las fuerzas básicas, que son las divisiones menores. Pero parece ser que hay mucha, se entrometen en el asunto de que me meten a este jugador en las concentraciones, en la convocatoria, es que hay que ponerlo a jugar un poco más para que lo vean. Eso es lo que tiene un poco mareado el asunto del equipo Real Cartagena, amén de las malas decisiones para mí, y lo reitero, que ha tomado el cuerpo técnico del equipo Real Cartagena de Álvaro Hernández, que en el Real no le salieron las cosas hasta el momento. En Jaguares sí estuvo embalado de principio a fin. Yo creo que Antonio Díaz tiene muy buenas intenciones, un hombre de Cartagena que ha valorado el fútbol desde toda índole, aficionado hasta fútbol sala, ha apoyado, y hay que ser positivo. Creo que debe terminar, o sea, debe culminar su objetivo con Real Cartagena, que es el ascenso. Todavía hay espacio y es el momento de crisis, hay que sacar los valores humanos y el valor que uno tiene, el denuedo, para hasta en el punto de vista o desde el punto de vista dirigencial.
1: Sí,
2: de echar un paso atrás no es la idea.
1: Totalmente.
2: Hay que seguir hasta el final porque todavía se tienen posibilidades.
1: Eso es lo que tiene que ver con nuestro equipo amado Real Cartagena, que tiene presentación, tiene partido en el día de mañana. Sigamos rápidamente porque tenemos también a Javier Fernández, Juanqui, de la Selección Colombia, que ayer venció a Perú 2 goles y un tremendo golazo, sí señor, de nuestra Selección Colombia.
2: Ayer en el avión, no me vas a creer, porque para carretear en Bogotá se demoran bastante, me vi gran parte del juego y a mí me gustó, sobre todo el final del primer tiempo, porque tuvieron algunos inconvenientes en el intermedio del primer tiempo, o sea, la primera parte del primer tiempo no fueron claros. Pero en el segundo tiempo sí sacaron con los nuevos jugadores que la gente estaba esperando, con Regifo, me gustó en el primer tiempo. Ya Serafría es un jugador que se pega a la izquierda y va haciendo diagonales hacia adentro, creo que le puede dar resultado, eso sí, pero yo llamo la atención, el 10 a Arias no le luce, le está pesando mucho el 10 al jugador Arias, John Arias, que es de los mejores jugadores que tenemos en la Selección Colombia. Eso ha sucedido con muchos jugadores, que cuando no tienen la 10 que pesa, ellos muestran mucha más categoría, le ponen la 10 y baja de categoría y se enredan un poco. Eso le ha pasado a Jorge Carrascal cuando estuvo en el River, era un crack cuando tenía la 8, le pusieron la 10 y bajó. No sé si es psicológico o qué, pero no me ha gustado hasta el momento lo que ha hecho John Arias con la Selección Colombia en este retomar de energía con Néstor Lorenzo, y se lo dice un hincha de John Arias, ¿eh? Pero la mayoría de los jugadores jóvenes, nuevos, el equipo Real Cartagena de la Selección Colombiana de fútbol han lucido bien, los nuevos. Solís, hablo de el chico que anotó el soberbio golazo, Velázquez, que venía del Atlético Nacional, y Samuel Velázquez, que fue la gran figura de la noche. John Solís está, ya se las pilla, como ya lo había dicho. Carlos Andrés Gómez, que ya estaba en la selección pero ya le dieron mayores posibilidades. El zaguero central, también Kevin, Kevin Andrade es el nombre del zaguero central que compartió con Sánchez en la saga, y por supuesto esperando que se hagan mucho más goles porque los goles están opacados. Camilo Durán, se estaba esperando por él, entró y demostró que es muchacho que juega en el fútbol internacional, que tiene también medidas para ser parte de la Selección Colombiana de fútbol. A mí me gustó más este partido por las pruebas que se hicieron más que el resultado, mi querido Evan Luis. Y ahora quiero escuchar a Javi en mi vale, Javi el cantante
1: del gol.
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6: Qué pesar de ver una selección peruana con este nivel tan deprimente, tan bajo. Es que tuvimos la oportunidad de ver otras selecciones del Perú. Yo estoy muy triste. Estoy muy triste de ver a Perú en esa condición, un equipo que, una selección que siempre tuvo calidad, jugadores excepcionales. Por aquí pasaron varios. No los quiero recordar ahora porque da mucha tristeza. Pero Colombia no tiene la culpa de eso. No tiene la culpa. Claro, en ese entrenamiento de Colombia frente a la selección peruana, tuvimos la oportunidad de jugar todos. Es decir, no se queda ni uno por fuera de haber tenido la oportunidad. No se pueden quejar. Bien, profesor Lorenzo. Eso es lo que. Para eso son los partidos amistosos, para ver jugadores. Mire, de entrada, bueno, Kevin Mier, que ya lo conocemos. Jugó Andrade, Kevin. Buen partido de Andrade. Hugo Velázquez, por el sector izquierdo, el jugador del equipo Atlético Nacional. Se fajó un golazo de media distancia espectacular. Jugó Solís, el ex Deportivo Cali. Jugó otra vez el Tinito Gómez y jugó Asprilla, que para mí un muy buen partido. Pero además también tuvieron la oportunidad otros jugadores. Y de eso me quiero referir, porque el 2-0 normal, me parece a mí. Rengifo, ¿qué jugador es Rengifo? A esos jugadores uno les puede decir de una vez, vengan que ustedes van a tener un espacio en la selección.
1: Sí, señor, ahí está el cantante del gol, Juanqui. Muchas gracias, mi hermanito, por toda la información deportiva aquí en La Reina 95.5.
2: Gracias, Ever. Race de Tampa le está dañando el camino a los Yankees. Para hablarte de Grandes Ligas y cerrar este tema deportivo, 4-3 le ganaron los Padres a los Cerveceros de Milwaukee, uno de los mejores partidos. Perdieron los Bravos, ese partido me vi el final. Los Bravos, el equipo de Didier Fuentes, del Toro Dueño, perdió ante las Dodgers de Los Ángeles 3-1. Es decir, que están la mayoría de las series a un juego de culminar y ya pelear el banderín de cada una de las respectivas ligas, Liga Internacional y Liga Americana, en el Big Show, las Grandes Ligas, la información del deporte, La Reina, con mucho cariño, Ever Luis, mi locutor, feliz.
1: Gracias, Juan Carlos Rebollo, por toda esa información deportiva aquí en el número uno de Cartagena, el rey de la mañana, en La Reina 95.5, la emisora que más se oye. Son las 8 de la mañana con 17 minutos, 8:17.
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1: A mi compadre Juan Carlos Rebollo, siempre pegadita a la número 1 de Cartagena, de Reina 95.5, la emisora que más se oye, la del primer lugar de sintonía. Hice el mensaje para mandarle un saludo muy especial. Saludo a su esposo de ella, que hoy está anotando su año más de vida en el corregimiento de La Boquilla. Felicidades para Dimas Estrada. Para él, felicidades a nombre de su señora María de la Cruz Castilla. Para Dimas Estrada, hoy en tu cumpleaños. Oye, Dimas, te estás poniendo viejo.
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3: Está cumpliendo 92 ruedas Sergio Bravo Cogollo, ahí en Escayón Villa. Sergio, niño, todo un peladito, carajo, está empezando a vivir. 92 añitos de parte de toda la familia, especial de tu nieto Nike. Que los cumplas feliz, muy feliz.
1: Hoy también que está de cumpleaños Glenis Valiente, la patrullera de los ojos miel. Yo pensé que lo tenía café para cantarle. Ella es la chica de los ojos café. Ella es la chica de los ojos café. No, pero estas son los ojos miel. ¿Cómo sería la melodía ahí, mi viejo Sandalio? Ella es la chica de los ojos miel. Ella es la chica de los ojos miel. Felicidades para ella, en nombre de todo el comando de la Policía Metropolitana en la ciudad de Cartagena. 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

0: para el doctor Álvaro Cárcamo, que ya en minutos lo tendremos aquí como invitado especial de todos los miércoles en el número 1 de Cartagena, el rey de la mañana, aquí en la Reina 95.5, la emisora que más se oye, primer lugar de sintonía. Y este viernes todos los caminos conducen a Villa Pozol.
1: ¿Ya tomaste café?
0: Hace rato, si me das otro también me lo tomo.
1: ¿Ya tomaste café?
2: De cumpleaños Javier Contreras de Aguada.
0: ¿Aguado?
2: No, no está aguado, está aguada.
0: Ah, ok.
2: Está aguada Javier Contreras, niño en Vista Hermosa, de parte de toda la familia Contreras, que lo cumpla feliz.
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0: Hoy está de cumpleaños. Felicidades para Farid. Farid Javier Vázquez Julio está en la ciudad de Medellín. Ave María. Felicidades que en nombre de toda la familia, muy especialmente de su mami aquí en Cartagena, Maura Julio, sus hermanos Marta Luz, Yacid, Jorge, Zair y Edilberto. Felicidades que en nombre de toda la familia. Me grabas un video, viejo, de perdice por aquí el mensaje. Para el gran Farid Javier Vázquez Julio, hoy en su cumpleaños, que Dios me lo colme de muchas bendiciones y que se anote un pocotón de años más. Te regalo el tiempo, oye, como desea un amigo mío.

0: aquella abuela que se tragó el reloj. 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

show de la mañana con 27 minutos. 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

0: le ponemos el oído al pueblo cartagenero y tenemos por aquí a la abogada Erika Bravo y a la señora Catalina Tavares Velázquez. Ustedes escucharon a través o vieron a través de las redes sociales información que también registramos aquí en La Reina 95.5. Tenía un barco como su residencia en la ciudad de Cartagena por muchos años, pero ha sido desalojada en días anteriores. Residía ella con sus hijas en este barco, es decir, como si tuviera una casa flotante. Efectivamente, ¿por qué la desocuparon? ¿Por qué la desalojaron? ¿Por qué se llevaron las autoridades el barco? Nos habla su abogada Erika Bravo. Bienvenida a La Reina 95.5.
1: Muchísimas gracias. Las razones jurídicas que entrega la DIMAR a través de la Capitanía de Puerto y el comandante de guardacostas es que inicialmente hacían una inspección rutinaria en la que detectaron que la embarcación no cumplía con llevar inscrita la matrícula en el casco.
0: Perdón ahí, abogada. La señora Catalina, ¿cuánto tiempo llevaba viviendo en ese barco?
1: En la ciudad de Cartagena aproximadamente 6 años.
0: ¿Seis años?
1: Sí, señor. Desde
0: el barco 2020. No se movía, no iba a la isla, no iba por aquí, no iba por allá. Estaba anclado ahí en ese lugar.
1: Ahí en la bahía. Okay. Era de conocimiento público y de las autoridades también.
0: Perfecto. ¿Vivía ahí con sus hijas?
1: 2 hijas menores.
0: Menores de edad.
1: Actualmente 17 y 10 años correspondientes.
0: Ok. ¿Qué pasó? ¿Por qué la desalojaron?
1: Bueno, la información recibida a través de la presión que ejerció el video que circuló en redes sociales y las respuestas que empezaron a dar las autoridades, reveló que existe una denuncia internacional por quien es menester saber es la expareja y padre de una de las menores de la señora Fargis Catalina.
0: Quien también vivió en el barco, me imagino.
1: Exactamente, y llegó a la ciudad de Cartagena en el barco. Okay. En ese momento el barco tenía la denominación de Hispania, cuando ellos llegan a la ciudad de Cartagena. En el 2020 sufre una separación y de ahí comienzan una serie de procesos judiciales interpuestos por el señor Carmona, el denunciante internacional, ciudadano español, y tuvieron una restitución internacional en la que pretendía llevarse a la niña, la cual perdió. En la denuncia alega que ese proceso supuestamente fue para la tutela y visitas de su hija menor, lo cual pues ya hay un fallo del año 2021 del juzgado segundo de familia del circuito de Cartagena, en el que se decidió fue la restitución internacional y no se le otorgó porque se demostró que nunca hubo una retención ilícita de la menor.
0: Ok, doctora, si este barco es utilizado como una residencia, una casa o algo, ¿paga sus impuestos normalmente también? ¿Sí, durante ese tiempo, esos 6 años, venían haciendo ese pago puntualmente?
1: Sí, señor. Inclusive, el barco tiene el permiso de permanencia, el proceso de importación que hay que realizar ante la DIAN, el acta respectiva, todo esto de conocimiento de la autoridad marítima. Y existe una trazabilidad dentro de la autoridad en la que ellos tienen conocimiento de cuándo el barco pasó de Hispania a Semper Fidelis y de cuándo pasó de Semper Fidelis a Océano, que fue el año pasado, entre marzo y abril. Inclusive el barco tiene un SARPE para efectos del tema de importación que exige la DIAN y la respectiva reglamentación.
0: Todo está en orden.
1: Todo está en regla. Y esa información la aportó la agencia marítima. Inclusive el día del operativo, que fue el 22 de septiembre, el agente marítimo se acercó para hacer las indagaciones de qué era lo que realmente había sucedido, cuál era la contravención, si había que pagar alguna multa, y se presentó con los documentos en físico para hacer una verificación de cuál era la exigencia y por qué no habían podido, según la versión de la autoridad, identificar o individualizar el velero.
0: ¿Este señor que denuncia el robo del barco vive en Colombia o está fuera de Colombia?
1: Está fuera de Colombia.
0: ¿Hizo la denuncia desde afuera de Colombia?
1: Sí, señor. La denuncia ingresa por el Ministerio del Interior. Vía correo electrónico hace una denuncia de ejercicio arbitrario de la custodia y vía ministerio llega la denuncia y le hacen el traslado a la respectiva autoridad marítima, Capitanía de Puerto de Cartagena.
0: De ahí en adelante, ¿qué pasa? Bueno, se hace la denuncia de afuera hacia adentro y el actuar de la autoridad fue de inmediato.
1: No, la denuncia en el informe que ellos entregan, entre otras cosas, a la tutela, que está en curso, dice que fue radicada el día 10 de septiembre y que ellos, en curso de esto, Capitanía de Puerto hace un traslado de una orden a comandante de guardacostas para que hiciera la respectiva verificación, que se efectúa el 22 de septiembre. Llegan a la embarcación, solicitan una documentación que en su momento se encontraba la cuidadora de las niñas, no del velero, como ellos dicen que estaba ahí abandonado y que había una persona era que estaba vigilándonos. Era la que se encargaba del cuidado y atención de las menores que en ese momento se encontraban pues en el colegio.
0: Es decir, la señora Catalina no estaba cuando llegaron.
1: No, estaba laborando. Ella es marinera de profesión. Uh-huh. Y labora en otra embarcación haciendo viajes hacia Panamá.
0: ¿Y esto le permite a las autoridades, no estando ella, entrar, ingresar y hacer lo que hicieron?
1: Bueno, técnicamente tenemos que hacer una aclaración.

0: debería, porque si está todo en regla, ¿por qué la autoridad, vuelvo a la pregunta, actuó de esa forma antes de verificar qué pasaba? Porque el señor de allá, si tiene otras pruebas para demostrar de que supuestamente el barco de ella se lo robó, que está desaparecido, un barco que estaba anclado en esa zona.
1: La razón jurídica que da la autoridad marítima es que precisamente al hacer la inspección y encontrar coincidencias entre el motor del Semper Fidelis, hoy denominado Océano, encuentran efectivamente el hurto y hacen un oficio.
0: La encontraron ello. El barco supuestamente robado. Bingo, coronamos.
1: Así es. En un informe, el capitán de puerto de Cartagena afirma que efectivamente habían encontrado hurtado el barco. Y con ese oficio, 6 días después del operativo, lo ponen en conocimiento de la Fiscalía General de la Nación, cuando la ley nos indica que el procedimiento es totalmente diferente. Si encontramos indicios de la comisión de un presunto delito, pues la misma normativa de nuestro Código de Procedimiento Penal indica que la disposición a las autoridades competentes, que en este caso es Fiscalía General de la Nación, debe hacerse de manera inmediata, no 6 días después, como lo hizo la Capitanía de Puerto inicialmente. Además, contamos también con un informe rendido por la directora de Fiscalía General de la Nación dentro de la tutela, en la que indica que las fiscalías que tienen el conocimiento de las respectivas denuncias del señor español se encuentran en etapa de indagación y que las averiguaciones preliminares no atribuyen responsabilidades. No existe orden de decomiso ni de incautación del velero por parte de esa autoridad.
0: Doctora, por último, ¿está casi la recuperación de ese barco, de la casa, de la residencia de la señora con sus hijas?
1: Pues esperamos que así sea a través de la tutela, porque ellos no han emitido ninguna resolución al respecto, más allá del auto de averiguación preliminar que hicieron después de haber hecho todo el procedimiento, y me comunicaron en representación de la señora Catalina apenas el día 1 de octubre.
0: ¿Ese barco estaba anclado en la Bahía de Manga?
1: En la Bahía de Manga, sí, señor.
0: Esperemos que este proceso siga, continúe y que sea favorable a la señora y a sus dos hijas. Doctora Erika, muchas gracias.
1: A ustedes.
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0: 8 de la mañana con 37 minutos. 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
1: 8 de la mañana con 40 minutos. 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
1: Doña Tulia, ¿ya desayunó?
2: No, señor.
1: Yo tampoco.
2: Te felicito.
1: Doña Tulia.
2: Señor.
1: ¿Ya tomó chocolate?
2: No he tomado.
1: Yo tampoco.
2: Te lo aplaudo.
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1: Para el propio Zorrillo.
2: Y Eddie de la Osa.
4: Ya es conmigo.
2: Gracias, muy amable.
1: Hace rato, sí, señor.
2: Dice que Livia Terán Villa, secretaria de la Junta de Acción Comunal del Barrio La María, sector Los Corales, está de cumpleaños de parte de Prisciliano y de todos los que la quieren, que lo cumpla feliz.
1: Oiga, tengo a la gente de Bayunca ahí a la expectativa, porque la fiesta es este fin de semana, viernes, sábado y domingo. Y rematan el trimingo, que efectivo. El doctor Álvaro Cárcamo, ya en breve regresamos con el doctor Álvaro Cárcamo después de la pequeñita pausa que viene a continuación, señoras y señores, porque hay una información importantísima, doña Tulia, hoy en este tema de salud que tocamos todos los miércoles aquí en el Rey de la Mañana, en la Reina 95.5. 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
1: 8:45, doctor Álvaro Cárcamo, buenos días.
5: Muy buenos días para ti, Ever Ruiz, y para todos los integrantes de esta importante mesa.
1: ¿Tema de hoy?
5: Bueno, y vamos a hablar de colon irritable.
1: Colon irritable. Con ese tema regresamos aquí al número 1 de Cartagena, el Rey de la Mañana.
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18: 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Estamos en el rey de la mañana. Buenos días.
19: Buenos días. Te dice la reina.
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18: Te informo el tiempo en Colombia, 8:53 minutos. 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Estamos en el Rey de la Mañana, ya regresamos.
19: Buenos días, te dice la reina.
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0: Cárcamo para el Cipá.
1: ¡Oiga! ¡Ah, qué duro, eh!
0: No, ¿qué cuánto va a poner?
1: Vamos, si no veo, si pone para un Cipá, imagínate tú, un Cipá ahora tan barato.
0: Me gusta el Cipá de 4.
1: Oiga, sí.
0: 4, 6 por 4, 24 la
1: pero,
0: vaca.
1: Pero que un Cipá, entonces no sería Cipá, porque Cipá es porque son 6.
0: Bueno, Cirpases.
1: Bueno, esa vaina sí.
0: Que ponga para varios niños y de la que sea, porque yo cuando estoy tomando no sé leer.
1: Importante es que maree.
0: A mí me gusta que maree, más nada.
1: Ok.
2: La de un bacadre.
3: Son las 9 de la mañana con 9 minutos. 9 minutos. 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Todo listo, mi viejo Sandalio, para este viernes en el barrio El Pozón. Por primera vez, uno de los preludios de los gozones del barrio El Pozón. En el barrio El Pozón, de los preludios novembrinos, en el barrio El Pozón, con dos grandes artistas, mi viejo Sandalio.
4: Sí, señor. Dos sentimientos juntos, compa.
1: Sí, señor.
4: Fario Chi, Nelson Velázquez. Ojo, que vamos a hacer doble presencia ya. Agárrense, porque estamos cuadrando una doble presencia.
1: Así que prepárense.
4: Compa, se le perdió el control del carro a un gran amigo, David Fernández, compa. Debe tenerlo usted por ahí. Es un control de un Nissan. Dice que por allá por los lados de Manga, compa.
1: Claro, control de un Nissan Versa de color negro. Tiene luces adicionales.
4: No, llave.
1: Ah, llave.
4: Tiene no, unas llaves, ah, okay. Pero no es la fría aquella.
1: Es decir, que no está solo.
4: El control es de color negro de un Nissan Versa, pero tiene ahí unas llaves adicionales. Dice él que puede haber sido por Manga, así que el que lo encuentre, compa, y este es el número, háganme el favor, Moreno, usted que lee mejor que yo.
1: 301-2690-830. 301-2690-830 para la persona que haya encontrado este control del Nissan Versa de color negro, que adicionalmente, como usted dice, tiene otras llaves.
4: Y que nada más le sirve al compadre David, no le va a servir a usted para nada. Gánese esa gratificación, pues el hombre va a darle un cariñito bacano si usted encuentra esa llave. O si no, tráigala aquí a la reina para darle, hacerle puente con el hombre, ¿cómo?
1: Claro que sí. Dios Andalo le da ahí el anticipo, una vainita bacana.
4: El anticipo se lo irá a usted, compa.
1: Para papá, para papá. Para papá.
0: ¡Ay, San Judas Tadeo!
3: ¡Ay, San Judas Tadeo!
0: Está la fría que no la veo.
1: Oiga, ahí en el sábado hay bastante.
0: ¡Esta carajo!
1: Se la ponen de frente cada vez que usted entra.
0: Mierda.
1: Oye, no hay nada, una vaina fregada. Todo entra por los ojos.
0: Sí, señor.
1: Usted va a hacer la compra al supermercado y apenas entra así, lo primero que ve es la Harry fría, de
0: la
1: todos
0: paca
1: colores.
0: De claro, de una, de todos los colores.
1: De todos los colores. Usted antes de coger el arroz, coge la paca fría.
0: Mierda, carajo. ¡Ay, San Bayunca!
3: ¡Ay, San Bayunca!
0: Este fin de semana celebrá como nunca.
3: Sí, señor. No te preocupes, Bayunca, que eso va. Eso va.
1: Eso va. Iniciamos. Ya la digo, no la he dicho todavía. A mí últimamente se me están olvidando las vainas. Amigo.
4: Se las pongo porque te las quema.
1: Que si se la leo, oiga.
4: Ah, no la he dicho.
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4: Ahora sí la dició.
1: No, ya la dije.
4: La decía, compa.
1: No, está dicha.
4: La misma vaina con diferente pitoco.
1: Más o menos, sí, señor. Doctor Álvaro Cárcamo, como todos los miércoles, es nuestro invitado especial. Hablar un poco de nuestra salud, hablar un poquito de medicina y los cuidados que debemos tener, ya por lo menos nosotros que llegamos a los 27 años, tener un poquito de cuidado todavía. Doctor Álvaro, bienvenido.
5: Muy buenos días para todos ustedes, para ti, Luis, para todos los integrantes de esta mesa. Hoy un tema especial, como todos los miércoles, pero vamos a hablar de algo que es muy frecuente, o sea, lo que se relaciona con el dolor, el malestar, que corresponde a un trastorno digestivo que se conoce con el nombre de colon irritable. ¿Usted ha sufrido de colon irritable, Luis?
1: La verdad es que a veces uno sufre las vainas y no se da cuenta.
5: Sí, es cierto.
1: Cierto, no sabe uno si está sufriendo del colon.
5: Porque los síntomas varían de una persona a otra. Y hay veces que el problema del colon irritable, los síntomas son muy leves.
1: Hay veces, doctor, que uno se estresa y tiene preocupación y eso sé si afecta también el colon.
5: Total. Y otras veces los síntomas son muy graves. y son serios, e incapacitan a las personas. Entonces, tenemos que tener en cuenta, primero, que es una enfermedad, un problema de salud muy frecuente. Dos, que no solamente compromete al colon como órgano, que es el que regula gran parte de nuestro proceso digestivo, sino que además puede también afectar el intestino delgado, no solamente el intestino grueso, que es el colon, sino también el intestino delgado y el estómago. Por eso es mejor llamarlo síndrome de colon irritable. ¿Cuáles son los síntomas? Nunca falta el dolor. El dolor, una sensación de dolor en abdomen.
1: Doctor, pero ese dolor da en la oreja, en la nariz o en la boca del estómago.
5: Da en todo el abdomen. Puede ser del lado derecho o del lado izquierdo.
1: Me duele en la boca del estómago.
5: O también en la boca del estómago. Porque puede acompañarse de otro síntoma. Sandalio. Que es el dolor de epigastrio, del estómago. Entonces la persona tiene una sensación de llenura. La persona, después que come o sin comer, al tomar algún alimento, se siente repleta. Está llena. El abdomen se le engloba.
1: Se le infla.
5: Se llena de gases. Y aparece un dolor que puede estar acompañado de episodios de diarrea, que es muy frecuente. Episodios de diarrea o episodio de estreñimiento. O sea, la persona no hace popó. Entonces vean ustedes que pueden estar los dos síntomas en un paciente. Periodos en que la persona tiene episodios de diarrea y periodos en que la persona tiene episodios de estreñimiento. La heces se ponen duras y la persona dura 3, 4 y 5 días sin ir al baño. Eso es algo bastante difícil. Dígame usted que no vaya al baño durante 5 días.
1: Doctor, ¿qué de cierto hay que el café, las gaseosas y las comidas muy grasosas pueden afectar también el colon?
5: Te recuerdo, tú lo has dicho, el colon irritable tiene que ver mucho con los hábitos alimenticios. Si nosotros tomamos exceso de comida chatarra, vamos a tener mayor probabilidad de hacer episodios de colon irritable. Porque es que en el colon irritable no hay ningún daño orgánico. A la persona le hacen estudios colonoscópicos y no le encuentran que haya una afectación del colon. Es sencillamente un problema de tipo funcional. Pero ojo, que hay personas que se les hace el diagnóstico de colon irritable, que es un diagnóstico clínico, y resulta ser que puede enmascarar enfermedades del colon más serias, más severas, como el cáncer de colon.
1: Uy.
5: Pero hay una distinción grande, mis queridos amigos, que es que en el cáncer de colon hay también dolor, hay distensión, pero generalmente hay sangrado rectal. Y eso es una cosa importante, porque es que en el colon irritable no debe haber sangrado. Es muy raro que exista sangrado rectal. Mientras que en el cáncer de colon, que es muy frecuente y que tenemos que hablar de este tema, porque es un tema que se ha disparado, inclusive después de pandemia, estamos viendo la cantidad de pacientes con cáncer de colon. Ojo con esto. Entonces, ante una sintomatología que curse con dolor, con malestar abdominal y que a la vez exista sangrado rectal, usted tiene que hacerse una colonoscopia. Hay que investigar la posibilidad de que usted pueda tener un cáncer de colon. Que si se toma en una época en que el crecimiento del tumor es pequeño y no ha trascendido lo que nosotros llamamos metástasis, no ha ido y ha tomado otras áreas, prácticamente la posibilidad de curación es altísima. Entonces, por eso es importante que usted se haga su colonoscopia. Le quiero decir algo. En Estados Unidos, el tamizaje, o sea, el seguimiento para investigar cáncer de colon se hacía en las personas después de a los 50 años. Y es tanto que ha crecido el cáncer de colon que ahora la persona cuando llega a los 40 años, aunque no tenga síntomas, le hacen una colonoscopia. Así que ojo, ojo con eso porque el cáncer de colon se ha disparado.
1: Total, es el doctor Álvaro Cárcamo hasta ahora en La Reina 95.5 con esta nota de salud en el número uno de Cartagena.
6: Doctor Cárcamo, preguntan por acá, ¿a qué se debe cuando una persona experimenta episodios constantes de rabia, hostilidad o frustración? Quien lleva la peor parte es el colon.
5: Totalmente, uno de los factores agravantes de las manifestaciones de colon irritable es el estrés, las tensiones emotivas. Por eso usted tiene que llevar una vida tranquila. Coja las cosas suaves, así como aquí, que está la gente sabrosa. Eso, ¿usted entiende? Si usted se estresa mucho, si usted coge mucha rabia, nosotros tenemos unos nervios.
1: Viendo, Viadulia.
5: Unos filetes nerviosos que van directamente al estómago y al colon, a través de un nervio que se llama nervio vago. Entonces, cuando usted tiene un estrés, ese estrés va directamente a la zona de la musculatura lisa del colon y lo inflama y produce sintomatología de colon irritable.
1: Doctor Álvaro Cárcamo, ya por último, hay gente que de pronto tiene estos síntomas, le comenta a otro, tómate esto porque esto a mí me sirvió, yo también estaba agarrado con la barriga inflamada y me tomé esta vaina y esto me sirvió. O sea, el automedicamento, la automedicación. ¿Qué se le dice a esa gente que no va al médico, sino que simplemente atienden es decir, lo que hace el otro, lo que toma el otro, cuando todos los organismos no son iguales?
5: Ese es un error que permanentemente se tiene. La gente está consumiendo por lo que le diga la abuela, la tía, la hermana, el amigo en la calle o en las redes sociales, sobre todo, que hay una cantidad de elementos que dicen que curan. Oiga, usted tiene síntomas de colon irritable, vaya a su médico. Que sea su médico quien le haga el diagnóstico y que sea su médico quien lo trate.
1: Así es.
5: Porque así como puede ser algo sencillo, que no sea complicado, puede ser algo muy grave. Yo tuve en la familia una situación dura con un hermano que presentó cáncer de colon. Y él se durmió, él no dijo nada. Entonces, ojo, vaya al médico y establezca los elementos diagnósticos adecuados para que se le haga el tratamiento adecuado.
1: Así es, doctor Álvaro Cárcamo, muchas gracias. Por aquí un saludo muy especial, dice, interesante lo dicho por el doctor Álvaro Cárcamo. Esto lo envía por aquí mi hermanito, mi llave, Alejandro Botero, siempre pegadito a la número uno de Cartagena, tu reina 95.5. Si usted tiene dudas, está presentando algunos síntomas, sabemos, comprendemos que de pronto el tema de apartar una cita en la EPS, mejor dicho, a veces se complica, pero el doctor Álvaro Cárcamo lo pueden llamar, de pronto algunas recomendaciones, si requiere, obviamente, pues su atención médica, ahí estará él. 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
5: Perfecto.
1: Próximo miércoles otro tema importante de nuestra o para nuestra salud.
5: Con gusto, aquí estaré siempre dispuesto a servirles y educar a la comunidad, que es importante.
1: Doctor Álvaro Cárcamo, hasta ahora en La Reina 95.5, y un saludo muy especial también para el doctor Henry Vergara Sanguini. Lo teníamos aquí, el hombre está ahí en su casa, como siempre, escuchando La Reina 95.5. Gran amigo del doctor Álvaro Cárcamo.
5: Un cariñoso saludo y muchas bendiciones para él y su familia.
1: Muchas gracias, mi doctor. El próximo miércoles otra nota de salud en el número uno de Cartagena, el Rey de la Mañana. 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

0: A ver, la vieja Tulia.
1: La maldita vieja. La maldita vieja.
0: Hace esa vaina
1: aquí. Está vieja.
0: 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Recomendaciones de parte de ustedes, nuestros oyentes, para estas fiestas de la independencia, fiestas del 11 de noviembre en la ciudad de Cartagena. Voces, porque recuerda que esta es la única emisora que le pone el oído al pueblo.

0: ese bendecido día también por usted. Muchas gracias por estar conectado con la reina 95.5, la emisora que más se oye. Ok, mi viejo Sandalio.
1: Sí, señor.
0: Se había hablado de Giancarlo Centeno para las fiestas de Bayunca.
1: Correcto, sí, señor.
0: Pero Giancarlo Centeno no está disponible, de hecho creo que no está en Colombia.
1: Está en las Europias.
0: Se habló también de Natalia Curbelo.
1: Sí, señor.
0: Luego de la excelente presentación que tuvo aquí con la reina en el centro comercial Portal de San Felipe. Muy buena la chica. Muy buena puesta en escena en la tarima de esta chica, Natalia Curbelo, pero tampoco puede.
1: Tampoco puede.
0: Ya le mandamos una lista de artistas al alcalde de Cartagena, Dumay Turbay. Ya el encargado de contactar ahí a los artistas tiene la lista en mano y vamos a ver qué deciden. El alcalde dijo, eso va, consigan los artistas que yo... Pero entonces vamos a esperar la disponibilidad de cada uno de los artistas que posiblemente estarán este domingo en la fiesta grande, porque esta actividad, esta parranda, por así decirlo, o la celebración del cumpleaños de Bayunca, arranca prácticamente el día viernes.
1: Sí, señor.
0: Viernes, sábado y domingo, que es el gran evento que ellos están programando para el corregimiento de Bayunca. Corporación Cultural La Bayunca de Todos.
2: Pica, rebota y se extiende.
0: Totalmente. Atención de Bayunca, nos vamos para Santa Rosa.
2: Ahí mismo.
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0: Así que estamos a la expectativa, gente de Bayunca. Apenas comprimemos aquí unos dos o tres artistas, ténganlo por seguro que armamos aquí, mejor dicho, promoción, comentario por aquí, comentario por allá, y los invitaremos, ojalá se den las cosas en el día de hoy. Le estamos escribiendo aquí al alcalde de Dumay Turbay que se den las cosas para que esta gente de Bayunca venga el próximo viernes en horas de la mañana y hacer lo propio. Seguir invitando a toda la gente, no solamente del corregimiento de Bayunca, sus alrededores, sino también de la ciudad de Cartagena. Porque tranquilos, tranquilas en Bayunca, y se viene una nómina buena para ustedes en la celebración de sus fiestas. 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
0: Pero como dice,
2: este 9 de octubre, la

0: Pepito. Saludo para José María de Díaz.
1: Y María José. Anda. Dinoche.
0: Anda. Siempre pegadito el zorrillo a la número uno de Cartagena, tu reina 95.5, la emisora que más se oye. 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
0: Ok, por aquí me llega un mensaje, dice Ever, buenos días para ti y para todo el equipo de la reina 95.5. Ever, ¿cómo hago? Le voy a leer, vieja Tulia.
4: Sí, señor.
0: Lo que dice el oyente.
4: Textual.
0: Ever, ¿cómo hago para obtener las boletas para el Gozón del Pozón en palcos?
4: Vaya canalla.
0: Eso es gratis, hombre.
4: No, gratis.
5: Palco con una botella de whisky.
4: Al gratín. De pronto, como en los gozones, va a haber una zona, pero para lo que es actores festivos, la prensa y otras cosas.

0: Invitados especiales.
1: Invitados especiales y todo eso.
0: Claro que sí.
1: Pero de resto hay para allá, niño, date Honda.
0: Creo que va a ser una zona para calvos.
1: Ah, sí, va a haber una
0: porque
1: zona.
0: Porque los dos artistas son.
1: Sí, son calvos. Sí, señor. Mierda, carajo.
0: Pero, ¿cómo? Dímelo, reina.
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1: O sea que con estos dos artistas se va a formar despeluque.
0: Venga, cuidado. Y que guarde el peluque. Oiga, no lo pienses más. Escucha bien, no lo pienses más. 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
0: Bueno, mañana con 40 minutos a esta hora llega un flash informativo de la hora en el número uno de Cartagena, el rey de la mañana, que es la Reina 95.5, la emisora que más se oye, la del primer lugar de sintonía.
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3: Atento ciudad, atento Cartagena de India, atención corralito. Caen dos de los sujetos que atracan en manada aquí en Heroica. Robaron en el campestre. Oiga, alias Lucho y Jaime atacaron con arma cortopunzante a dos jóvenes que departían en una tienda, hecho que quedó grabado en cámara de seguridad. Cayeron estos dos sujetos.
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3: Atención ciudad, atención Heroica, atento corralito. Él era Jorge Santiago. Un sicario lo llamó por su nombre y luego le quitó la vida. Dios mío, horrible. Este hecho sucedió en el corregimiento de Cibarco, jurisdicción del municipio de Maranoa, en el Atlántico.
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3: Atención ciudad, el último viaje de Jairo Castro, el conductor que murió en el fuerte accidente en la Cordialidad. Sí, señor, se habló con el hermano de la víctima mortal del violento choque de este camión y dos carros entre Cartagena y Mayunca. Eso fue el martes en la mañana.
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0: 8:47 minutos. 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
0: 9:48 minutos. No se muevan, ya regresamos al Rey de la Mañana y la Reina 95.5. Pero cuando regresemos, esto es lo que vamos a escuchar. Este viernes, todos los caminos conducen al Pozol.
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0: el papá de los pollitos de Diomedes. Se llama Las Verdades. Las verdades de mi vida.
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0: Y cerramos la primera tanda con esto que dice.

0: del sentimiento. Farid Ortiz, este viernes en el barrio El Pozón. Te cae la madrina si te mueves de la sintonía de la reina y te pierdes esta tanda, ¿viste? No te muevas, porque nosotros ya regresamos al número uno,
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15: ¡Qué vaina linda, papi! ¡No hay más!
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17: No te muevas de la sintonía de la reina. ¿Qué culpa tengo yo? Nelson Velázquez, Las Verdades de mi Vida, Diomedes Díaz y Otro Sol de la Noche, la tanda que abre después del break.
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0: 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Aquí estamos los más complacientes, Néstor DJ, el rey de la calle, y JP, que sabe cómo es. Te acompañamos en la emisora del primer lugar. Hoy es miércoles, mitad de semana.
1: Híjole, que nos ha cuidado. Bueno, como siempre, el que conduce este barco, de locutor feliz, y vamos a pasar la chévere durante toda la mañana. 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Dele, man.
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1: Oiga, un abrazo para el gran Arnulfo Caraballo y el gran José Madrid, que siempre está pegadito a la reina 95.5 con todo, la sabrosura de noviembre. Estos músicos trabajan todo el año, ¿yo?
0: Sí, señor.
1: Un abrazo con todo el cariño, con todo el amor, como siempre, en la reina 95.5 para nuestros artistas de Cartagena.
0: Esta es tu reina, mi compadre José Madrid y su banda show. Saludo especial para mi compadre Rulfo y la gente de María la Baja. Escuchando la reina del primer lugar, la que más se oye.
1: Ahora rápidamente por aquí, compadre, con oyentes, vamos a habilitar nuestro móvil 320-524-32-955. Rápidamente por aquí vamos a escuchar, de ponerle que ocupamos el cuchiplín. Y escuchamos el oyente por aquí, caramba, que tengo una sola mano. Ahora sí, agarre por aquí.
0: Dice Felipe en sintonía, feliz Díaz Torres, FXT 793, oyente fiel de la reina. Quique Amador, mi hermano.
1: ¡Salud!
0: Escuchando a la reina, escuchamos la de Quique Amador, vamos a la sorpresa.
1: Adelante, Quique, le escuchamos.
2: Hielo, está cayendo agüita de manga hacia acá, hacia la zona del bosque, Bruselas, Paraguay, Bruselas. Corales, cayendo buena agüita.
0: Gracias, mi compadre Quique, por la información. Lluvia en este momento, el Tatemix.
1: Ok, esta mañana Don Eddie estaba anunciando el tema del agua, pero ahí se está cumpliendo, tiene un 60%. Bueno, ya está el agua en el momento. Gracias, compadre. Nuestro conductor que va reportando a través de nuestro móvil, 320-54-32-955.
0: Bendiciones, señores de la reina, para que me felicite a mi señora, a mi esposa que está cumpliendo años, María Elena Ávila Flores, de parte de su esposo, Néstor Berrío y toda la familia, para que me hagan un favor de hacerme un videito felicitándola. Bueno, gracias, bendiciones.
1: Saludos al Paco Cayo, que está pegadito con nosotros. Gracias por escuchar la reina 95.5.
0: ¿Cómo amaneciste?
1: Muy bien, todo bien, como vive, como el pibe, todo bien, todo bien.
0: Yamile Suárez también está pegadito a la reina, que dice Yamile.
3: Hola, Néstor, Luis, buenos días. Hablas con Yamile Suárez Valencia de Barrio Pozón. Quería preguntarle si ustedes tienen manilla para el evento de Gozón de la fiesta del Pozón. Porfa.
1: Corazón, el evento es
0: gratis.
1: Gratis, disgra. El evento es totalmente gratis, ¿ok? Hay una sola que es para los invitados especiales, para la prensa y por supuesto para todas las reinas de los diferentes barrios.
0: Lo demás es gratis.
1: Buenas, buenas.
0: ¿Qué dice? Buenas.
1: Adelante.
4: Buenos días, J.P. Pegadito una reina, el señor Alfonso La Rosa en el barrio San Pedro Machi, sector Los Olivos, y el señor José Antonio Marrugo. Por favor, te complacerme con el disco Mi Biografía de Diomedes.
1: Claro.
4: Bendiciones.
0: Ahí va, compadre.
1: Listo, compadrito, como no, con todo el cariño. Vamos a complacer a nuestra gente linda que está pegadita a la reina. J. y Néstor, estamos contigo y somos los más complacientes a esta hora, más oyentes.
0: ¿Qué dice José Nisperusa, mi hermano?
5: Bueno, buenos días, J.P., J.P., una música, mi hermano. ¿Cómo hago para participar en la boleta para ir para Lucky Park?
0: Ah, ok.
1: Bueno, esté pendiente, nosotros avisamos.
0: Quedamos la información, mi hermano, para que siga conectando con la reina. Más oyentes, buenas.
6: Bendiciones, señores de la reina.
0: Gracias.
6: De la Mancha María. Le habla George Leal del FU Oyoble 6. Está cayendo agüita, agüita J, acá en Boca Grande.
1: Ok.
6: Jota, compláceme con una canción.
0: ¿Cuál es?
6: Un adiós sin más de Fariotti.
0: Ok, listo, compadre.
1: Dale, papá, gracias, ¿verdad? Por la
0: gracias,
1: sintonía.
0: Gracias, mi hermano.
1: Está conectado con la reina 95.5. Vamos con más, ya regresamos. Jota, Néstor, estamos contigo y somos los más complacientes.
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5: 10:52 en tu reina.
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7: 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Ya son las 10:54 en tu reina.
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1: Bueno, vamos a hacer algo aquí rápidamente con nuestros oyentes en nota de voz. ¿Cuál es esa canción que más le gusta de Farolo? ¿Cuál es la canción que más le gusta de Nelson Velázquez? Ya de una, a través de nuestro móvil, 320-54-32-95-5, y nos vaya contando. Y honesto, no me gusta esta jota, me gusta esta otra. Ok, vamos a poner ahí, vamos a hacer ese pequeño simulo aquí en la Reina 95.5, de esas canciones que te gustan, bien chévere, de Farid Ortiz o de Nelson Velázquez. Ya de una, los escuchamos a través de nuestro móvil.
0: Saludo especial para el Gavilán Mayor, que le manda saludo a esta hora Tatiana Blanco en el barrio Olaya. Está cumpliendo años, felicidades para Tatiana Blanco de parte del Gavilán Mayor en el barrio Laya, escuchando a la Reina.
1: Sí, señor, con tu Reina 95.5. Vamos a chequear aquí, compadre. Vamos a ver, está lloviendo en gran parte de Cartagena, en algunos sectores de Boca Grande para acá. Nos estaban comentando ahorita que estaba lloviendo, pero vamos a seguir escuchando a nuestros oyentes de nuestro móvil. Escuchamos por aquí, vamos a ver, que está por aquí levantando la mano en el 320-54-32-95.5. Buenas.
0: ¿Qué dice Darlis esa hora?
2: Está cumpliendo años.
3: Buenos días.
0: Buenas.
3: La canción que me gusta de Nelson Velázquez, que se llama Vuelve.
0: Vuelve, que okay. Te necesito.
1: Vamos rápidamente a otro oyente a ver qué dice Lili. A través de nuestro móvil escuchamos ahí cuál es esa canción de Nelson
0: Liliana
1: o de Farid.
0: Liliana Torres.
1: ¿Qué es la que más te gusta?
0: Buenas.
1: ¿Cuál?
0: Se fue en blanco.
1: No le dio tiempo a grabar. Adelante, buenos días.
0: Otro que dice, hola, JP Néstor. Me gusta la canción de Nelson Velázquez, No te olvides de mí.
1: Pero tiene que ser el nota de voz para escucharlo.
0: Morbella.
1: Algo democrático.
4: Buenos días, muchachos. JP Néstor DJ. La canción que más me gusta de Farid Ortiz, Tu amor no fue amor. Tu
0: buena
4: amor.
0: Canción, ¿eh? Buen la autoridad de Luis Egurrola.
1: Buen tema. Otro oyente que levante la mano, le escuchamos. Está ahora en la Reina. Buenos días.
0: Buenas.
5: Buenos días. Habla con Ana. A mí, la canción que más me gusta de Farid es La Historia de Nosotros.
0: Uy, el día que llega a tu vida otra ilusión. Eso salió en la producción Un Paso Adelante del año 2002, una canción de la autoría de José Alfonso Chiche Maestre. A propósito de Farid con Chiche Maestre, le ha grabado solamente dos canciones.
1: Dos canciones de historia.
0: Melodías, ¿no? Para Dios.
1: Imagínate tú.
0: Y esta, La Historia de Nosotros,
1: ¿no? Y que sigue sonando de una manera impresionante. Vamos a otro oyente que levante la mano. Le escuchamos. ¿Cuál de los dos?
3: Jota Néstor, como te quise, te olvido. Farid es la que más me gusta.
0: Esa es la que le gusta. Las canciones también.
1: Esa
0: es de la última producción que hace también con el gran Dagoberto, el Negrito Osorio.
1: Vaya, de Parrón tiene un repertorio bastante amplio, compadre. Otro oyente, por favor. Y Nelson Velázquez no se queda atrás.
0: No, señor. ¿Qué buena. Dice?
1: ¿Le escuchamos?
6: Buenas. Buenos días. La canción que más me gusta de Farid Ortiz es Melodías para Dios.
1: Melodías, señor. Para Dios. Perfecto. Aquí estamos.
0: Buenas, chica maestre.
1: Adelante, otro oyente. En tu móvil. No, señor. Buenas. Buenos días.
7: Cautivo en tus redes, Farid.
1: Cautivo en tus redes. Ok, cautivo. Otro oyente por aquí.
0: Gloria.
1: Te escuchamos.
8: Hola, buenos días.
0: Buenas.
8: La canción que más me gusta de Nelson Velázquez es Piel a Piel. Y de Farid, El Vendaval.
1: Okay, dale, mi vida, muchas gracias.
8: El Bagre Antioquia, desde Gloria Bagre. Martínez.
0: Saludos para los oyentes a nivel nacional e internacional conectados con la Reina.
1: Eso nos encanta.
0: Gracias.
1: Que siempre está ahí pegadito con nosotros. A ver qué dice Jorgito allá abajito, compadre. Bajo de Liliana. Debajo de Liliana, más abajito. Adelante, ahora sí. Que me están mandando por aquí varias notas también.
9: La mejor canción de Farid Ortiz desde San Cristóbal Bolívar es Mis Hijos y Ella.
0: De Jorge Valbuena.
1: Otro oyente, por favor. ¿Cuál es la canción de las canciones te gusta más?
10: Néstor, la canción que más me gusta es Farid Ortiz, Despacito, Despacito Linda.
1: Despacito.
10: Es la que más me gusta de Farid Ortiz. Despacito, Despacito Linda.
0: De la producción Para Nunca Olvidar, año 2000, ¿no?
1: Pues por favor, que ese álbum salió completo, compadre.
0: Todo el mejor álbum más completo en toda la historia. Eso, de Farid.
1: Sí, señor, pegó completico. Otro oyente, por favor, antes de continuar nosotros con canciones de la Reina 95.5.
0: El Pokémon.
1: Y es a mi compadre, el propio Cotorro.
0: Buenas.
11: Buenos días, Néstor. La canción que me gusta de Farid Ortiz es Los Hijos No Se Niegan.
1: Los Hijos No Se Niegan.
0: Ah, ok, sí. Los Hijos No Se Niegan. Voy a buscarla por acá.
1: No se niegan los pelados. Ponte pila, están negando pelados. Hola, Néstor. Por aquí, Jota. Por favor, escúcheme. Vamos a escucharte. No hay problema.
0: Vena, que dice Vena.
12: Buenos días.
0: Buenos días.
12: Reina. Me gustan todas.
0: Todas.
12: Pero entre ellas, Prisionero de Amor.
0: Uy.
12: Y Dilo.
1: Ok, perfecto, muchas gracias, corazón. Ya regresamos para seguir escuchando a nuestros oyentes que nos van entregando ese listado de canciones que más les gusta de Farid Ortiz o de Nelson Velázquez, aquí en Tu Reina con J y Néstor, los más complacientes.
0: La emisora que más se oye, paisano José, que sé, Kike Amador, Luis Arevalo, está lloviendo, dice por acá, Oliverio, el John y Pibijay, Estadero y Tienda, los Cauchos, ahí está mi compadre Andrés Camilo, okay. Ahí hicimos la vuelta, Juaco Cuello, Darío López Eker, escuchando a la reina, Juan Castilla, mi hermano, gracias por escucharnos.
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1: Oye, pero qué sabor, un abrazo para toda la gente que va reportando sintonía con nosotros, los más complacientes con Jota y Néstor. Saludo para mi hermanita Rosa María, está escuchando en el Carmen de Bolívar, igual también para mi madre, la vieja Baño. No puede faltar esa sintonía, siempre están ahí pegaditos a la reina. Encantado escuchando lo mejor de Farid, Nelson Velázquez, y dando también sus canciones favoritas. Saludo al gran Kevin Blum también, el propio de la dinastía de los Blum, Blum, Blum, Blum. Está pegadito a la reina.
0: Ahí lo tiene, paisano.
2: A los boca de fa, y boca de champú.
0: Ahí va.
2: Que termine la obra,
0: sí.
2: Después hablará.
1: Seguro, hombre.
0: Ahí va.
2: ¿Dónde están los boca de fa?
1: ¿Vamos?
2: ¿Dónde están los boca de champú?
1: ¿Dónde?
2: ¿Dónde están los boca de fa?
1: Así que se preparen, eso se pone bueno con la reina 95.5. Ahí lo tienes.
0: Agarra el lobo, agarra el lobo.
1: Está el lobo, te puedes bailar el así lobo en este momento. Y el tiro, en el mundialísimo tiro estéreo. Ay, el ojo, qué bueno.
0: Ahí, ahí.
1: Bueno, dice por acá Néstor Jota, un abrazo para Oliver Pinto, el guajiro enamorado. Como siempre, el cariño, le saluda a la distancia. Gracias, mi hermanito Oliver Pinto, que se va reportando por aquí con nosotros a través de nuestro móvil. Y hoy está de cumple, dice por acá Néstor Jota. Sergio, bravo. Oye, bravo, está de cumpleaños. Felicidades de parte de toda la familia en Escayón Villa, 92 añitos nada más. Felicidades de parte de toda la familia, de sus hijas, de todos los familiares, pero en especial del nieto, el niño Michael, que está conectado a la reina 95.5 para Sergio. Sergio Bravo Cogollo, que hoy celebra su vida.
0: Mi compadre Darío López Ecker. Fuerte abrazo, Dios me lo bendiga, escuchando a la reina del primer lugar. Gracias por sintonizarnos, mi compadre Darío López Ecker. Está pegadito la reina, la emisora que más se oye.
1: Está por aquí nuestro amigo Jairo Altaona, también se va reportando y levantando la mano el gran Jairo Altaona. Y vamos con nuestro móvil a ver qué está por aquí con nosotros.
0: Hola, buenas.
1: Buenos días.
3: Acá de para reportar sintonía de los Montes de María
0: y los aguacates.
3: Aquí el hombre de los aguacates.
1: Esa amenaza, lo tiene muy amenazado, de verdad. Está excesivo que amenaza.
3: Pero bueno, no se preocupe que en estos días se los comen.
1: Ok, con el favor de Dios. Ay, ¿cómo lo está tratando el agua por allá por los Montes de María?
3: Todo está bien por acá, bendiciones.
1: De igual, papá, un abrazo ahí para el propio guajiro allá en la canzona.
0: Escuchando la reina, vamos con canciones, ya volvemos con más en la que más se oye, tu reina.

0: artista que tendremos este viernes en el Gozón del Barrio El Pozón. Esta canción lleva por título Me da dolor.
1: Me da dolor, me da dolor. Una canción que le gusta mucho a Samir Sosa.
0: Comisario,
1: hombre, con todo el cariño. Siempre está pegadito la Reina 95.5. Dice que estoy como siempre escuchando J. Néstor. Qué maravilla escuchar la Reina 95.5. Usted es de la casa, usted es de la familia. Así que gracias por esa sintonía todos los días. 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
1: Mi compadre Germán Muñoz, un abrazo para mi hermanito Germán Muñoz y toda la gente de cultura de los grandes eventos. Están pegaditos a la reina, mi compadre Germán Muñoz, en Turbana y por supuesto también en Ballesta, escuchando a la reina del primer lugar. Germán Muñoz, el que vale por dos.
0: Hombre, qué maravilla, gracias por estar escuchando a la reina a las 11:41. A nuestros conductores, bueno, está lloviendo en gran parte de la heroica, varios conductores nos han reportado sintonía, gracias por ese dato. Los conductores que van reportando el datico que está lloviendo en la heroica.
1: Y compadre Onid, Onid Benítez, Onid dice, qué garrotazo de aguacero en Blas del Eso.
0: A cántaro en algunos sectores de la heroica, porque ahora no sabemos si general o sectorizada, porque eso es lo que está pasando a veces. Pero bueno, lluvia, pronóstico las próximas 48 horas de lluvia. Es el dato que tenemos aquí de parte de la IDEAM. Y ahorita a mediodía tendremos la noticia con Don Eddie, el de la OSA y el locutor feliz. Al mediodía también dando el dato a ver si continúa lloviendo, si la cosa merma o se empeora. Eso lo vamos a conocer en ratitos aquí en la reina, ¿okay?
1: Dice por acá, amigo, para Andy Coronel, mi hermano, ¿cómo estás? Dios te bendiga. Para el doctor Víctor Viana, está escuchando la reina.
0: Qué bueno.
1: Ariel Alzamora también está pegadito la reina. Eugenio González también dice lloviendo en la Carolina. Yunis Camacho también dice reportando lluvia hasta ahora. Por lo que dice, sobrino, pegadito al primer lugar. Kike Amador también dice buenas. Estamos conectados con la reina hasta ahora. Gracias por escucharnos, 25.5. Saludo especial para doña Vilma Acevedo. Doña Vilma Acevedo también va a ser parte del primer lugar. Okay. Con la reina, la emisora que más se oye.
0: Eso nos encanta, de verdad, que todos los días estén pegaditos a la reina con nosotros ahí, con Jota, con Néstor, aquí en la reina 95.5. Llueve, al parecer, compadre, en todo el heroico, ¿vio? Creo que la lluvia ya ha generado por aquí.
1: ¡Lluvia!
0: ¡Lluvia, lluvia, lluvia! ¡Lluvia para el pueblo! ¿Para qué crees que es maíz?
1: ¡Viene Mex, embriagador!

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3: En tu reina 11:51.

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2: Bienvenidos y bienvenidas a las noticias del mediodía en la número uno de Cartagena, tu reina 95.5. Soy Eber Luis, el locutor feliz, y estoy en compañía de
3: Edil de la Osa. Nota jitosa camisa 10, el hijo de Juan Bautista.
2: Sí, señor, feliz mediodía para usted, don Eddie. Se parte la semana en dos. Hoy es miércoles y se parte el día también, porque son las 12 del mediodía, señoras y señores. Listo ya para entregarles a ustedes un bloque informativo aquí en la número uno de Cartagena, tu reina, las noticias al mediodía. Llegamos y hasta nuestros oyentes ahí vean conectándose con nosotros a través de nuestro móvil 320-5432-955 de tu reina. Coordinan mi compadre JP y Néstor DJ, el rey de la calle. Entramos en materia. Bienvenidos y bienvenidas a escuchar las noticias del mediodía.
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2: Atentos, Cartagena, muchísima atención. Min Educación celebra los 199 años de la Universidad de Cartagena.
3: La Universidad de Cartagena, la institución que fue creada por decreto del 6 de octubre, pero del año 1827, se acerca a su bicentenario como una de las universidades públicas de mayor trayectoria en el Caribe.
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2: Atento, muchísima atención, cartagenero de aquí, del Corralito de Piedra de la Fantástica, gana cipote premio por restauración del antiguo convento y templo de San Francisco.
3: Atento, ciudad, atención, Cartagena, este galardón no es cualquier galardón. Esto se entregó durante el 30º Bienal Colombiano o Colombiana de Arquitectura y Urbanismo del año 2026. Se lo ganó un cartagenero por el Templo de San Francisco.
2: Las noticias al mediodía a través de la Reina 95.5, la emisora que más se oye. Autoridades cerraron 16 negocios, prácticamente cerraron todo el comercio en Turbaco. ¿Pero qué pasó? ¿Qué sucedió? Por vender licor de contrabando. Autoridades, repito, cerraron 16 negocios.
3: Ojo con el alcohol, ojo con el licor chimbo. La caravana de seguridad, organizada y coordinada por la Secretaría de Seguridad de la Gobernación de Bolívar, desarrolló una intervención integral en el municipio de Tumaco, siguiendo las instrucciones de Yamilito Arana, gobernador de Bolívar, y con la articulación de la Policía Nacional, Armada Nacional, Gaula Militar, Migración Colombia, que poco es gente, pero cerraron un poco de negocio por Ron Chimbo.
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2: A esta hora del mediodía, Cartagena está bien informada con la Reina 95.5, la emisora que más se oye, la del primer lugar de sintonía. Nuestro móvil está habilitado, 320-5432-955, para que nos des a conocer también qué pasa, qué sucede en tu barrio, y en el Rey de la Mañana te resolvemos. Ahora estamos con las noticias del mediodía. Atento, muchísima atención, Anali Noguera, de 13 añitos de edad, gracias a Dios apareció en Cartagena, pero el peladito Nilsson Porras lo siguen buscando.
3: Atención, ciudad, atención, heroica. Gracias a la rápida denuncia de todos los familiares y también porque la noticia salió por aquí por la Reina y la inmediata búsqueda del CTI de la Fiscalía, la menor Anali Noguera, sí señor, Ramos, de 13 años, apareció hace pocas horas y ya está en el seno de su familia.
2: Oye, un saludo cordial para toda la gente que va pasando por aquí hasta ahora del mediodía. ¡Saludo, mi hermanito! Siempre pegadito a la Reina 95.5. Aquí estamos más bacanos. Aquí todo el que pasa por aquí enseguida nos ve, nos saluda. Y aquí estamos con las noticias del mediodía. Saludo cordial también para todos los conductores de los diferentes vehículos en la ciudad de Cartagena y el departamento de Bolívar. Más noticias al mediodía. Atentos, muchísima atención. ¿Qué se sabe de Juliana Lambis? La señora de 68 años de edad, atacada brutalmente por su propio hijo, graciado, como que estaba pasado de maraca, pasado de marihuana, que atacó a machetes a su propia mamá.
3: Atento ciudad, atención Cartagena, se divulgó una falsa noticia que estaba muerta, pero a causa de las graves heridas que sufrió en la cabeza causada con machete, hoy horrible, debió ser trasladada a un hospital de la ciudad amurallada. Detalle de este caso, oiga, contactamos a la familia y nos dicen que aún lucha por su vida.
2: Atento, muchísima atención, en video bastante boleteados a través de la reina y en redes sociales, dos sujetos que atacaron, sí señor, y atracaron en manada, cayeron en boro, cayeron en bunche, en Cartagena, robaron en el barrio El Campestre, y que son, dale los perros a estos tipos, hombre.
3: Robando en manada, sí señor, ya cogieron a dos, en tres días, tres robos a mano armada, se cometieron bajo la misma modalidad, en manada. Los tres hechos ocurrieron en los barrios El Campestre, España y El Cañón Villa, y quedaron grabados en cámara de seguridad, pero ya están tras las rejas.
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2: Más noticias a esta hora del mediodía en la Reina 95.5, la emisora que más se oye, la del primer lugar de sintonía, señoras y señores. Él era Jorge Santiago, un sicario lo llamó por su propio nombre y luego le quitó la vida como la avestruz.
3: Atención ciudad, atención heroica, atento corralito, en hechos que son materia de investigación por parte de las autoridades. Este hombre fue asesinado en la tarde del martes 6 de octubre. Esto fue en el corregimiento de Cibarco, una comprensión municipal de Bananoa, en el departamento del Atlántico.
2: Hermanito, ¿cómo anda? Saludo cordial. Toda la gente dice, ustedes están tirando lengua de esta mañana, compa, ¿qué pasó? No pagan para tirar lengua. Y aquí estamos informándoles a todos ustedes en las noticias del mediodía en la Reina 95.5, la emisora que más se oye. Por eso, Cartagena, gracias por esa inmensa sintonía. Más noticias, muchísima atención. El último viaje de Jairo Castro, el conductor que murió en el fuerte accidente en La Cordialidad, como lo registró este medio en la mañana de ayer.
3: Atento ciudad, paz en su tumba para Jairo Alonso, Alonso Castro Linero. Sí, señor, toda la familia, toda la gente que lo conoció, sinceras condolencias, señoras y señores, que Dios lo tenga en su santa gloria. Alguna de las tantas, sí, señor, los tantos mensajes que han publicado como exactamente reacción a esta trágica muerte horrible, por Dios.
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2: Otra muerte horrible, como usted manifiesta, don Eddie. Muchísima atención a este hecho que sucedió en Colombia. Le llevó un granizado a su exnovia y el actual novio de ella le quitó la vida. El hecho ocurrió en el barrio Ciudadela 20 de Julio de la ciudad de Barranquilla, donde la bala está bajita.
3: Atento mi ciudad, como un posible hecho pasional, fue calificado por las autoridades la muerte de Sergio Isaac Barrios Medina, de 19 añitos de edad, quien fue asesinado por el actual novio de su pareja sentimental en hechos ocurridos en el barrio Ciudadela 20 de Julio de la ciudad de Barranquilla. Otra vez la jovencita quedó soltera.
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2: Atento, muchísima atención, noticias a esta hora con Edil de la Osa y Ever Luis, el locutor feliz, la felicidad de Cartagena. Sí, señor, el alcalde de Cartagena, Dumay Durbay, Paz y Yamil Arana Badawi, no se cambian por nada, porque con ellos se están haciendo recorrido Nairon Quintana, que estará en la ciudad de Cartagena y también en varios municipios del departamento de Bolívar en su retirada.
3: Atención Cartagena, atención Bolívar. El departamento de Bolívar se alista para vivir una verdadera fiesta deportiva con la llegada de Nairo Quintana en el Corabajo, una de las máximas leyendas del ciclismo colombiano e internacional.
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2: Atento, muchísima atención, caen tres delincuentes en Cartagena. Intimidaron a una pobre muchacha que iba en defensa y sola por una calle. Sí, señor, le robaron una cadena de oro, su teléfono celular y otras pertenencias. Están atracando bastante en Cartagena. De una atracada en la heroica, líbranos, señor.
3: atento, ciudad. Oiga, la policía metropolitana está activada y está cogiendo atracador por aquí, atracador por allá. ¡Ya no caben! Oiga, sí, señor, esto pasó. La captura de estos tres hombres pasó aquí en La Heroica. Habrían intimidado con un arma de fuego a un ciudadano para despojarlo de una cadena de oro, una ciudadana. Pero ya están también tras las rejas.
2: Señoras y señores, noticias al mediodía aquí en La Reina 95.5. Uy, que pidió pollo. Chacho, se le va a partir el cuello, don Eddie. No lo pegue con las orejas y buscando a Goya.
3: No me pegó el perfume.
2: Oye, güey. Oye, la hembra está valentinosa, ¿viste?
3: Sí, señor.
2: Y señor, como dice un amigo mío, está hedionda sabroso. Cerramos con esta, más detalles, porque esta información la entregamos aquí en La Reina 95.5, la emisora que más se oye. El accidente que se presentó allí en la entrada o salida de Carioca, que dejó a varias personas heridas, y el conductor supuestamente de la Duster roja dio para positivo. Supuestamente el man iba chapeto como la avestruz.
3: Atención, ciudad. Oiga, de acuerdo con el reporte elaborado por el DAD, el hecho ocurrió alrededor de las 7 de la noche en inmediaciones de la salida del conjunto residencial. Allí en ese lugar se encontraban varias mujeres que venden fritos, sí, señor, y este vehículo se las llevó a todas, por Dios. Horrible, Dios mío, horrible.
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3: Ya son las 12:52 en tu reina.
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0: Una con 3 minutos en Colombia, 320-54-32-955. ¡Feliz almuerzo! Te acompaña JPL, que sabe cómo es, con la dirección de Ver Luis, el locutor feliz. No olvides 320-54-32-955.
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0: La invitación para este viernes, para compartir y vivir lo mejor del gozón en el barrio El Pozón, con Farid Ortiz, Nelson Velázquez, Cristi Ronnie, Sonero Segamero y muchas sorpresas más, aparte de las hermosas candidatas al reinado de la independencia. Por primera vez en El Pozón, este gran super gozón que tiene el sello de la reina, la emisora que más se oye. Te invito también para que te conectes 320-54-32-955, 320-54-32-955 del primer lugar. Abrazo vallenato para todos, los que ya degustaron su buen almuerzo, los que aún no han almorzado también. Aquí está la compañía de la reina. Los que disfrutaron lo mejor de las lluvias. En este gran super miércoles, mitad de semana con el vallenato de tu reina.

0: una de las grandes obras musicales del maestro Rafael Manjarrés, para la voz de Beto Zabaleta, aquí en Tu Reina, la emisora del primer lugar. Une con 14 minutos en Colombia.
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0: 320-54-32-955.
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0: Más reporte de sintonía y saludos. A los que hacen parte de esta gran familia reinista, Rafael Santos dice reportando sintonía en Palomino, Bolívar, Rafael Santos Barandica, Luis Mario Barandica le envía saludos al profe Néstor Camaño, gracias JP, a usted. Otro dice Gina Laguado para Toño, para Yarleidis también, para Nay Mendoza, Hernán Ray Pérez, dice por acá Campe, Miguel Julio.
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0: Hola JP, llueve en Turbaco, reportando sintonía Miguel Julio pegadito a la reina.
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0: Agustín Villalobos dice por acá, está lloviendo también fuertemente en Manga. Bueno, esos mensajes llegaron hace ratico. Ya por acá dice, salió el solecito. Para John José Miguel, para María, José Vázquez García. Que también está pegadito la reina, la emisora que más se oye.
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0: Para Vieris Arrienta, de parte de mi compadre Meléndez. Vieris Arrienta, escuchando la reina, de parte de mi compadre Meléndez. Haciendo parte de esta gran familia reinista. 320-54-32-955. Oye, lo Víctor Viana. Amigos oyentes, están conectados con la reina, la emisora que más se oye. 320-54-32-955. Este artista lo tendremos este viernes,
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0: mandamos un fuerte abrazo, amigo, por el Ácides Vergara.
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0: Y a todo el pueblo de San Cayetano, mi tierra, que están conectados con la reina.
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0: Un abrazo también especial para los que se preparan para vivirse el gran festival del Ñame.
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0: En su versión número 36.
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0: Gracias, amigo, por el Ácides Vergara y todo su equipo que están conectados con la reina. La emisora que más se oye, 1:28 en la tarde. 320-54-32-955.
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0: A los que están conectados en el centro histórico, en Basurto.
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0: En cada rinconcito de la heroica, los que vienen llegando a la ciudad, los que van saliendo también. A ustedes que hacen parte de esta gran familia reinista a través de www.lareinadelvallenato.co.
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0: Para que lo disfrutes con tu reina, la emisora que más se oye. Un abrazo también especial a esta hora para todos los amigos tenderos.
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0: ¡José Gessé!

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0: 1:49 en tu reina.
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0: Y listos para entregarte todo, todo en el show de la reina. Comienza tu mejor tarde a partir de ya. Y hasta las 6 de la tarde voy contigo con el buen vallenato para que te lo saborees, para que lo dediques, para que lo cantes, para que te acompañe el vallenato en la casa, en tu carro, en tu vehículo. Todos mis amigos conductores de la mancha amarilla, la mancha blanca, la mancha del tutti frutti. Estos días la movilidad está despejada un poco. Ya que los pelos están modo casa, modo semana de receso. Un abrazo a mi compadre Franklin Quintana, que ahí está pegadito a la reina, rotando esta hora con los 95.5 del primer lugar de tu reina. Quiero que de una vayas reportándote, vayas mandándome tus notas de voz para que te reportes y más con la reina del vallenato. Un abrazo para acá también a la gente desde Villa Corelca, Luis Alberto, Julio Cogollo, Arelis Padilla, para Rafael que nos reporta la sintonía, Rafael Santo y Luis Mario. Ahí están siempre conectados a la reina del primer lugar. Te recuerdo también nuestras plataformas digitales, Instagram, Facebook, TikTok. Síguenos en todas estas redes sociales. Conéctate al mundo vallenato de tu reina 95.5. Soy Cindy Watson, te acompaño en el show de la reina. Y aquí llega mi compadre Rafa Pérez. Si no me falla el corazón, ay hombre.
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Más y beso embriagador. Aquí está Víctor Zabaleta, los Beatles del vallenato. A propósito, aquí está una noticia de Víctor Zabaleta. Hoy estuvo el pasado fin de semana en Manaure, Guajira, con un tremendo concierto donde muchos lo vieron cantar, muchos bailaron y disfrutaron cada una de las canciones de Beto Zabaleta, y confirma que la música no tiene fronteras y que el cariño de su gente es el motor del todo tener terreno. Beto Zabaleta, a propósito de que esa es una de las canciones de ayer que está de moda y que ha tomado una fuerza impresionante, canción que salió desde aquí, desde La Reina 95.5, el Desempolve Aquel.

0: ¡Ave, qué vaina linda, papi! No hay más. Seguimos en el show de la reina con todo el sabor novembrino. Y bueno, vamos a escuchar a nuestros oyentes que ya se están reportando. Ya voy también con el tema, con la pregunta de hoy para WhatsAppear y más. ¡Hola!
1: Hola, Cindy. Buenas tardes. Reportando sintonía desde Barrio Bicentenario, Julio Martínez Herrera.
0: Ok, Julito, un abrazo para ti. Gracias por tu fiel sintonía. ¿Quién más?
2: Buenas tardes, Cindy Watson. Tenga un buen día, que me toca con una canción.
0: ¿Cuál?
2: Con Martina Gael Garrobo. Amor prohibido de Farid Ortiz.
0: Eso va, mi compadre artista que estará, por supuesto, este próximo viernes en el barrio El Pozón, el segundo preludio de la localidad 2, y será en el barrio El Pozón, por supuesto. Tenemos al rey de los pueblos, Farid Ortiz, a petición de esta comunidad que, pues, por supuesto, estuvo aquí a través de la Reina 95.5 haciendo esta solicitud. Ya es una realidad y ahí, por supuesto, estará Farid Ortiz este próximo viernes, o sea, ya pasado mañana, sí señor, con todo el staff de la Reina 95.5. Pero no solamente será Farid Ortiz, también estará Nelson Velázquez, la voz de Cristal. Un abrazo para acá, para Sandra desde Turbaco, un abrazo para ti también, para Victoria, para Ernesto Quintero y bueno, para toda esa gente bonita que se reporta en el show de la Reina. Más oyentes, hola.
3: Buenas tardes, Cindy. Cindy, para que me complazcas a Wilfrido Pollo, que está de cumpleaños hoy. Me lo felicites de parte de su familia y su esposa.
0: Ok, corazón. Muchas felicidades. Para que hasta el perro también se una a la felicitación. Hombre, qué vaina linda, papi. No hay más. Aquí te complazco con esa canción que me piden nuestros oyentes que están whatsappeando con Guachón. Farid Ortiz, el rey de los pueblos. Una de las canciones que seguramente cantarán el barrio.

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4: En Colombia, 2:50 p.m.
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0: estamos con todo el sabor novembrino en tu reina. 955, 3 de la tarde con 8 minutos. Aquí estamos con la del primer lugar, invitándote a que no te pierdas el preludio de la localidad 2, que es este viernes. Ya todo está listo para el barrio El Pozón, territorio de tu reina. 95.5, así que nos alistamos para este día, el cual vamos a tener, mejor dicho, a Farid Ortiz, a Nelson Velázquez, muchas sorpresas para ustedes, nuestros oyentes del primer lugar. Atentos a las sorpresas de esta temporada. Oye, estamos viviendo octubre, oye, qué sabor, sí señor, y tu reina 95.5, la más novembrina.
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0: Ahí están nuestros oyentes también, guachapeando y más. Ya voy con los saludos, ya voy con las notas de voz de toda esa gente bonita que está allí reportándose, que está guachapeando. Atentos porque ya voy a estar entregando también más manillas para que vayas al Looping Park. También tengo, por supuesto, otra sorpresa más para nuestros oyentes del show, el show de la reina, 95.5 en esta nueva hora. Buen vallenato para ti, buena compañía, así que no te despegues, solo 95.5 en todos lados, una sola, tu reina, la del primer lugar. Oye, tengo un

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0: Así es, y nos vemos ese próximo viernes en el Polideportivo del barrio El Pozón, en el preludio de la localidad 2, por primera vez en el barrio El Pozón, con Farid Ortiz, con Nelson Velázquez, en la voz de Cristal, y bueno, se alista todo el staff del primer lugar para acompañar a esa comunidad. Oye, que venía año tras año en lucha para que se hiciera un gozo, para que se hiciera un preludio. Y bueno, vamos con toda mi gente linda a portarnos bien, a pasarla espectacular en el inicio de nuestra fiesta, la fiesta que nos une.
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0: Con nuestros oyentes que están activos a través del show, el show de la reina, la gente se está reportando, me dice, oye, Cindy Watson, aquí estoy presente, te escucho, te sintonizo, hola.
2: Buenas tardes, Cindy Watson, aquí reportando sintonía.
0: ¿Desde dónde?
2: Los 95.5, saludos a Víctor Figueroa.
0: Perfecto.
2: El Morrana de la Mancha de Tutti Frutti.
0: Ok, y mi compadre.
2: Carmelito Char.
0: Listo, Carmelito, un abrazo para ti. A mi compadre Franklin Quintana, que también rueda siempre con la reina. Ayer estuvo de cumpleaños, me dicen, no escuché el saludo, porque bueno, ajá, el hombre ayer estuvo de cumple. Pero bueno, don Franklin, que mi Dios lo siga bendiciendo.
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0: Más oyentes reportándose en el show de la reina aquí, ¿eh?
4: Buenas tardes, Cindy Watson. Dios te bendiga, mujer. Buenas. Reportando sintonía de acá del barrio Villa de Aranjuez, Rudy Beltrán Torre.
0: Ok, mi amor, un abrazo para ti, para toda la gente bonita desde Villa de Aranjuez, territorio de la reina. Hola.
5: Cindy, buenas tardes. Feliz cumpleaños para la chica de John Jader y el chico de Lina. Que Dios los bendiga a los dos grandemente y les dé mucha salud.
0: Oye, claro que sí, muchas bendiciones para ellos. Ya está ahí, mejor dicho, armando la parranda con la reina a todo volumen y con farolo de fondo. Hola. Hola.
6: Buenas tardes, Cindy Watson.
0: Hola, mi compadre.
6: Te hablamos acá, que acá el Pozón se toda la conquista. Para que me comprara con el disco de Farid Ortiz, Déjame Beber. Un buen programa que haces tú, bonito, ¿viste? Sin de guaso.
0: Ok, mi amigo, con todo el cariño para ustedes, mis fieles oyentes del primer lugar y que disfrutan, por supuesto, el show de la reina. Saludos para José, que sé que también se activa con la coba.
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0: Este próximo 11 de octubre, José Queset y la reina 95.5 cocinamos por usted en el barrio Chiquinquirá, en el parquecito. Ahí estará José Queset con el sopa y seco original de la reina y José Queset. Hola. Hola, hola.
9: Buenas tardes, Cindy Walter, reportando sintonía en el barrio San Pedro Matiz, todos los olivos, el señor Alfonso La Rosa y el señor Antonio Marrugo. Favor de complacerme con el disco, tu serenata de Diomedes, te lo agradezco. Gracias.
0: Listo, mi compadre, gracias a usted por estar allí pegadito a la reina, o el primer lugar y el show de la reina complaciéndote.
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1: Hay otra que también está enamorada, es por acá, mi comadre Renata Yesurú. Gise González también me dice, ay, yo también estoy enamorada de mi doctor Rafael. Ay, ya, mejor dicho, que traga. Vamos con oyentes, a esta hora whatsappeando, hola.
2: Hola Cindy, reporto sintonía acá del barrio El Pozón, hasta también Felice de Montero.
1: Oye, claro que sí, como estamos gente del Pozón, nos vemos el viernes en el polideportivo del barrio El Pozón, en el preludio de la localidad 2 con Nelson Velázquez, en la voz de cristal, el rey de los pueblos, Farid Ortiz, para Janis Pájaro, un abrazo para ti, un abrazo por acá también para...

0: reina, claro que sí, mi compadre, hola.
1: Hola, Cindy Watson, desde el barrio Zaragoza, reportando sintonía, el yo me llamo Gillo Sarante de Cartagena, para que me complazcas con un tema de Silvestre Dangón, mi propia historia.
0: Ok, buen tema, perfecto para hoy, mi compadre. Semana de receso. A propósito, ya voy a estar atento porque quiero que estén súper, súper atentos ustedes, mis reinistas. Vamos a estar entregando más manillas para que usted aproveche, vaya con su familia. Vamos a dar manillas para toda la familia. Pero ya vengo con eso y más en un ratito a través de la Reina 95.5 y del show, el show de la Reina del Vallenato.

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4: En Colombia, 3:49 minutos.
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más, aquí estamos, Cartagena linda, Cartagena bella, a través de la Reina 95.5 y el show de la Reina en esa maravillosa tarde. Así hoy justo el día ha estado nublado, lluvia corrida. Bueno, ahora en estos momentos, pues, acá en San Felipe, todo ready, todo chévere. 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Vamos a estar escogiendo familias ganadoras de manillas para que vayan al Looping Park a disfrutar, a propósito de que estamos en la semana de receso, los pelados están en la casa, así que alístate a coronar hoy en el show de la Reina manillas para ti, para toda la familia. Así que atento, ¿qué tiene que hacer? Enviarme un videito que está pegadito a la rama, decir, mira, Cindy Guacho, aquí estamos desde el barrio tal, la familia tal, y que se vean todos en sintonía total de la Reina, ¿vale? Donde está usted escuchando a la Reina en la casa, pues me va a mandar el videito, no mayor a 20 segundos, cortico, no nombre de la familia, de qué barrio nos está escuchando y cuántos son. Allí, por supuesto, me lo va a enviar vía WhatsApp, 320-54-32-955, y ya estaré escogiendo, por supuesto, ganadores. Así que ya lo sabes, mi gente linda. Aquí llega Silvestre Dangón para recargarte en esta tarde con esto que se titula Loco.

corazón, Alita Jesús Romero. Hoy llora la niña, que muchos están considerando que es la canción del año. Por su viralidad, por su tendencia y la acogida que tiene en

0: mejor sintonía total en todos lados, un solo radio, la reina 955, la reina del primer lugar, la reina Beto. Ya voy a estar escogiendo, porque acá me están llegando videos de nuestros oyentes que participan por las manillas para el Looping Park, parche en familia para pasarla chévere. Ya voy a ver los videos, ahí me están cargando. 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
1: Oye, bueno, muy bien, entre los videos que me han llegado de parte de ustedes, vamos a ver, nuestros oyentes, vamos a premiar a esta familia, vamos a ver qué nos dice acá.

0: premio. ¡Bueno! ¡Aplauso público!
1: Fuera por acá, ya te escribo al interno Melanie para que, por supuesto, llegues aquí. Parece una reina Melanie, ¿eh? Oye, yo me sentí viendo una reina, escuchando una reina. Ustedes la escucharon, vamos a escuchar otra vez a Melanie.

0: eso, ¿viste tú? Oye, Melanie, futura reina.
1: Bueno, no sé si ha sido reina, pero Melanie le puso toda la actitud, parece una reina.
0: Listo, mi Melanie, ya escríbeme cuántas manillas son, cuántos son en tu casa para que, por supuesto, pases mañana mismo. Vale, por tus manillas, para ti, para toda tu familia, para que, por supuesto, disfruten del looping, para propósito de que por estos días los pelados están modo vacaciones. 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Te invita la reina del primer lugar. Y como dice la vieja Tulia,
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0: ¡Esa misma! Y aquí llega Diomedes Díaz, la reina de Cartagena. Soy yo.

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4: En Colombia, 4:49 minutos.

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0: que sea, manda lo que sea, mi compadre.
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2: Un abrazo por acá, me dice Cindy. Aquí estamos desde María La Baja. Queremos felicitar a mi abuela Marta Espinosa de Pájaro. Muchas bendiciones para ella de parte de toda la familia, los hijos, los nietos, que la queremos mucho. Toditicos ahí están pegaditos a la reina, disfrutando del cumpleaños de la señora Marta Espinosa en María La Baja. Ahí están conectados a la reina del primer lugar, también a mi compadre César Anaya. ¿Qué ha habido, qué ha habido, qué ha habido, César Anaya? Nos vemos este viernes.
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0: Polideportivo del barrio El Pozón, segundo preludio, te invita a la reina 95.5 y por supuesto la alcaldía mayor de Cartagena. Un abrazo por acá para nuestro amigo César Anaya, que está activo con la reina, que me dice Cindy Guancho, ya tengo la pinta, ya tengo mi esposa y me voy con la chique para el preludio, porque quiero bailarme una con la chiquita Nelson Velázquez. ¡Ajo!
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0: Oye, la chiqui se está buscando una jalada de pelo, chiqui. Quédate quieta, chiqui, quédate quieta, que ya César va acompañado de su mujer, de él.
2: Sí, no, mi compadre. Para Ana, que también está activa con la reina, mi vida, un abrazo para ti, para César, para Tani, para Viviana.
0: Y bueno, también te invito a que hagas parte de nuestras redes sociales. Si quieres saber cuáles son las noticias más importantes de hoy, por supuesto, están a través de la reina 95.5. Un momento para la oración. La noticia vallenata del día ya está a través de nuestro Instagram, arroba la reina 955, y a través de Facebook, también en TikTok. Síguenos en todas las redes sociales. Dale me gusta y comparte todo nuestro contenido en tu reina 95.5, el rey de los pueblos, este viernes en el barrio El Pozón.
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Freestyle Van Villazón, se llama así, ¿no? Y el caramelito para saborearnos este vallenato con tu reina. 95.5, son las 5:25. Saludos por acá, todavía me quedo por acá. Saludos, reportes de sintonía. Ahí está mi amigo Fabi Rodríguez pegadito a la reina, para Sandrita Narváez, para Noel y Jaime Rebolledo, para Jenny Pájaro. Por acá me dice, hola Cindy, saludame a mi esposa Erika Mendoza, a mis hijos Jean Paul, para Wayne, para Stephanie, para Leiden Karina, en el barrio Pumarejo de Turbaco. Ahí está Jaime Rebolledo, activo con la reina. Para Jenny Pájaro, preciosa, que Dios te bendiga y gracias por sintonizar la reina del vallenato. Se alista mi compadre, vaya, vaya, mi compadre Eddie de la OSA, de la nota gitosa, que nos trae las noticias en un rato para informarnos cuáles son los hechos más importantes de hoy en Cartagena, Colombia y el mundo, a través de la reina que te mantiene informado, y por supuesto Eddie de la OSA, que siempre nos da la información de primera mano. Un abrazo por acá para toda la gente también que nos sigue en todas nuestras plataformas digitales. Síguenos, dale me gusta, comparte nuestro contenido. 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Ya tú sabes, acuérdate de mí, acuérdate de mí. Siempre, papi, tú sabes si es vallenato, ¿eh?

0: tu reina, la reina del primer lugar, la reina de todos. Son las 5 de la tarde, 42 minutos. Y bueno, ya está por acá mi querido Vaya Vaya, mi querido Eddie de la Osa. Notas y tosas en el show de la reina.
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2: Cindy Watson, Cindy Watson, Cindy Watson, Cindy Watson. Buenas tardes, Cindy Watson. Buenas tardes, oyentes de la que más se oye en pila, en pila, en pila. Tutu Reina, aquí estamos con las noticias que serán los grandes titulares de mañana y que estaremos ampliando primeramente en el madrugón y luego en el Rey de la Mañana. Aquí vamos, vaya, vaya, Cartagena. Aquí vamos, corralito de piedra. Sí, señor, vaya, vaya. Atento, ciudad. Oiga, Cartagena bajo fuertes lluvias. Una onda tropical avanza hacia el Caribe. La jornada de este miércoles comenzó con lluvias y fuertes, fuertes vientos. El pronóstico apunta a un aumento de las precipitaciones durante los próximos días. Atento, ciudad, atento, Cartagena, más noticias. Y escuchen esto, bajo la lluvia, siguen los atracos en manada en Cartagena. Comunidad dice estar mamada. Atención, ciudad, atención, Cartagena. Oiga, en los últimos días se han hecho virales en las redes sociales videos de atracos a ciudadanos perpetrados por grupos de jóvenes que llegan en manada colectivamente a bordo de motos y también se apropian de las pertenencias en medio de intimidaciones y amenazas. Y la policía está atenta, señoras y señores, está a la cacería de esta manada de delincuentes. Atenta, ciudad, atención, Cartagena, y esta otra también. Antonio Pino, de 80 años, le quitaron la vida de una pedrada. Dicen que fue un familiar, Dios mío, fue un familiar que le metió el peñón. La violenta riña se dio en la casa del adulto mayor. La fiscalía dio buenas noticias a la familia de la víctima bolivarense. Atento, ciudad, atención, Cartagena. Sicarios en moto le quitaron la vida a alias Pipón, era mototaxista. Hasta el momento las autoridades no han informado sobre capturas relacionadas con el asesinato. Esto fue en el Banco Magdalena. Y atención, Cartagena, atención, ciudad, atención, corralito de piedra. Escuchen, nuevo Chambacú. Más de 120 caballos fueron jubilados tras el cambio a carrozas eléctricas. Atento, ciudad, los equinos que eran utilizados para tirar de coches turísticos fueron entregados en adopción a familias de distintas regiones del país. Atento, mi ciudad, atento, Cartagena, atención, ciudad abrollada, mi corralito. En atraco hieren a patrulleros de la policía en la Providencia, buscan a estos delincuentes. Atención, el hecho sucedió en la mañana de este miércoles 7 de octubre y sobre este caso ya se conoce un pronunciamiento de la Policía Metropolitana de Cartagena. Y atención, mi ciudad, atención, Mineducación celebra los 199 años de la Universidad de Cartagena. La institución, creada por decreto el 6 de octubre año 1827, se acerca a su bicentenario como una de las universidades públicas de mayor trayectoria en el

0: Caribe. Atento ciudad, atento Cartagena, atención ciudad amurallada, mi corralito de piedra, y escuchen. Autoridades cerraron 16 negocios en Turbaco por vender licor de contrabando. Además, fue identificada una fábrica clandestina de bebidas embriagante. Atento ciudad, atento Cartagena, oiga, ¿qué se sabe de Juliana Lambis, la mujer de 68 años atacada brutalmente por su propio hijo? Lo que se sabe es que sigue luchando por su vida, no murió, como se había hablado en redes sociales. Atento ciudad, caen dos de los sujetos que atacan en manada en Cartagena. Oiga, ya comenzaron comenzaron a caer estos delincuentes en manos de la policía metropolitana. Atención, cayeron en el Campestre. Alias Lucho y Jaime atracaron, sí señor, y atacaron con armas cortopunzantes a dos jóvenes que departían en un, dice aquí, en una tienda, señora, en una esquina más bien, una tienda de esquina que quedó grabado en cámaras de seguridad. Y eso sirvió para buscar a estos tipos por cielo, mar y aire, señoras y señores, hasta que los encontraron. Hasta debajo de las piedras estaban buscando a estos bandidos y ya están, sí señor, capturados estos dos de los sujetos que atracan en manada en Cartagena de India. Se oye más, mucho más, y en pila, tutu, reina.
1: Gracias, Edith de la Osa, estas y más noticias. Mañana contigo muy, muy temprano en el madrugón de la reina y, por supuesto, en el rey de la mañana. Ya vienen las noches de la reina. Yo soy Cindy Watson, la reina de la reina.

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3: En Colombia, 5:50 minutos.
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0: Óyelo bien, aquí estoy en tu reina, la emisora que no se oye.

0: escuchando la reina del primer lugar hasta ahora. 6:13 minutos, arrancamos, iniciamos esta supernoche de buenas canciones con la dirección de Ever Luis, el locutor feliz. Yo soy JP, el que sabe cómo es.
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0: Te invito para que te conectes, amigo conductor, a ver cómo se mueve la heroica hasta ahora. 320-5432-955. Esta es la del primer lugar.
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0: Un saludo especial para todo aquel que hace parte de esta gran familia reinista. 320-5432-955. Esta es la emisora del primer lugar. Saludos. Recuerda para que nos sigas a través de redes sociales como La Reina 955 y como La Reina Cartagena. A través de las diferentes plataformas digitales. Saludos por acá para Andrés Perosa Nieves, para Noelis. Ellos hacen parte del primer lugar. 320-5432-955.
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0: Si usted está en el trancón o no está en el trancón, puede reportarme. JP, buenas tardes, ¿cómo estás? Estoy en el barrio tal o estoy en la avenida tal y el trancón está así. Ya lo sabes, 320-5432-955. 320-5432-955. Sintonía Jorge Castro, UKL 326, escuchando la reina, la emisora que más se oye. John Medina también en su supertaxi, si me reporta la movilidad sería genial. Andresito Sierra, que dice mi compadre, esta hora

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0: ¿Qué dice Andresito Sierra? ¿Cómo se mueve la heroica?
3: Hola, ¿qué tal, JP? Un abrazo, bendiciones, mi hermanito. Te informo la movilidad. Bueno, de Crespo para Marbella hacia el centro, frente a donde estaban las antiguas letras de Cartagena. Mi hermano, se estancó un agua en un carril y esto tiene esto bloqueado completamente de Crespo hacia Marbella, hacia el centro histórico. Desde Crespo, Marbella, centro histórico, está a un solo carril y esto está colapsado, mi hermano. Te informó Andresito Sierra para La Reina 95.5.
0: Gracias, amigo, para esta linda emisora que avance hoy. Dice, más información, amigos conductores.

0: 54-32-955, son las 6:16. Más amigos conductores. Jenis Pájaro dice, reportando sintonía del barrio La Esperanza. Jenis Pájaro Cardona, bendiciones. Mis amores. Teo Gauzil, ¿qué dice mi compadre?
1: Jodita, buenas noches, ¿cómo estás? Buenas. Bendiciones. Para reportar de sintonía y para reportar movilidad, el sector El Gallo, Gallo hacia el terminal, está 5-0, 5-0. Okay, 5-0 está la movilidad.
0: Gracias, hermano, por el reporte a esta hora de los de cómo se mueve Cartagena en diferentes vías, avenidas, calles de la ciudad. A ver cómo se mueve Cartagena. ¿Qué más oyentes?
2: Buenas noches, JP, sintonizado pegadito a la 95.5, Kennering Drive en la Manchester Tutti Frutti. Jota, reportando la sintonía. Estoy por aquí exactamente a la altura de la Castellana, Humberto Amparo, 5-2, 5-3.
0: Gracias, mi compadre. Alfonso Marrugo también se reporta hasta ahora, 320-5432-955. Esta es tu reina, la emisora que tiene este viernes, a Farid Ortiz, Nelson Velázquez, en el gozón del barrio El Pozón.
3: Buenas noches, JP, reportando sintonía en el barrio San Pedro Martí, el señor Alfonso Larroza y el señor Wilson Ventura. Por favor, de complacerme con el disco Mi Biografía de Diomedes. Te lo agradezco, por favor.
0: Ok, compadre. Más adelante los regalos, una buena canción. Gracias, hermano mío. Dice por acá, buenas.
4: Padre JP, te habla John Medina, te reporta la movilidad. Me encuentro acá por Mamonal, de Ceballo hacia Arroz Barato, la movilidad está fluyendo, pero de Arroz Barato a Ceballo, trancado, trancado. 5-0, 5-0. Te informó John Medina.
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2: ¡Óyelo! ¡Buenas, buenas! 6:28 en tu reina, te acompaña JP, el que sabe cómo es. Y estoy en los 25.5, no olvides, este viernes. Nelson Velázquez, Farid Ortiz, totalmente gratis. En el gozón del barrio El Pozón.
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2: Un regalazo de tu reina, la estación que más se oye. 629-320-5432, 955 del primer lugar. ¿Qué dicen los amigos conductores? ¿Cómo se mueve la heroica?
3: ¿Qué más, JP? Buenas tardes, manito. Te habla tu amigo Juan Carlos Benítez. Bueno, mi hermano, te informo la movilidad por acá de estos lares. De los bomberos hacia la bomba del gallo, mi hermano, eso está complicado. 5-0, 5-0. Después que pasó la bomba del gallo, voy con un servicio para allá, para Villa Estrella, y no pude pasar 20 minutos en el trancón y no, ni siquiera me moví ni un metro. El servicio se me bajó porque a cuándo íbamos a llegar allá. Manito, eso está atrancado. Para de la bomba del gallo hacia la terminal de transporte, papi, imposible. Ahí te informa Juan Carlos Benítez para la Reina 95.5, mi hermano. Feliz tarde, noche.
2: Gracias, mi compadre. Dice por acá la figura que hacen los perros al revés. Jairo Flow. Un abrazo, Dios me lo bendiga, mi compadre Jairo Altaona, escuchando la reina del primer lugar. La que más se oye, 6:30. También por acá puedes reportarte 320-5432-955. Jaime Rebolledo, mi hermano, reportando sintonía desde Trubaco. Jaime Rebolledo saludando a mi esposa Erika Mendoza, a mis hijos Jean-Paul, Wen, Stephanie Leire, en Karina, Barrio Pumarejo. Gracias, bendiciones. Esta es la emisora que más se oye.

0: está conectada con la reina, la emisora que más se oye, 320-54-32-955. ¿Qué dice Eloísa?
1: Hola, JP, como siempre, Eloísa Gutiérrez y Yailín Muñoz en el café restaurante Vesubio, donde se comen los ricos chicharrones y los ricos patacones.
0: Publicidad política.
1: Oye, por favor, regálame una canción de los Betos, La Formulita.
0: Ok, mi amor, gracias por estar conectada con la reina. Mi compadre Gabriel Conde también está pegadito al primer lugar hasta ahora. 320-54-32-955, mi compadre Gabriel Conde.
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0: Mi hermano Yuni, no se preocupe. Tiene como que le hace falta la coba todos los días. Ahí le va, Yunis Camacho. Fuerte abrazo, Dios me lo bendiga. 320-54-32-955. Mi hermano Henry Olave, la gente de HO Producciones, haciendo parte de esta gran familia reinista. 6:49 en tu tarde-noche, del primer lugar, hoy con canciones. Y no olvides, Farid Ortiz, Nelson Velázquez, en el gozón del barrio El Pasón.
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5: Ya son las 6:56 en tu reina.
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